vamos a poner melancólicos con esto que se llama No Tiene Rival. Es Arturo Vargas. Son las 6:04, acompañándote donde quiera que estés.

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20: Ya son las 6:17 p.m. Más adelante, más sorpresas, más regalos, señora, señor. Mucha atención, ¿ok?

Esto se llama Y Punto. Natalia Jiménez, ya con todo en el regional mexicano, ¿eh? Ya son las 6 de la tarde con 23 minutos. ¿Qué? ¿Nos echamos un cafecito? Va, me late.

tierra, tu lugar natal. A ver, ¿de dónde eres? A ver, presúmeme aquí en el WhatsApp, 722-213-389, ¿de dónde exactamente eres? Saludos, ¿eh?

0: Perdón. Ay, mi Huauchinango bonito. Dice por acá, hola, buenos días, buenas tardes, buenas noches. Te presumo que soy orgullosamente de San José Buenavista. El grande pertenece a Temuaya. Saluditos a la... A la enfermita. Hombre, está enfermita, hombre. Ánimo, Soilita. Dice, hola, muy buenas tardes, Manuel. Yo soy de Villa del Carbón. Saludos y bendiciones. Igualmente, muchas gracias para todos los amigos que, pues, llegaron a Toluca desde hace muchos años y que recuerdan con mucho cariño su tierra natal. Pues, ojalá que, pues, vuelvan pronto, aunque sea de visita, ¿no? Ya son las 6:29. Tenemos una pausa, regresamos.
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Dice por aquí Leti Garduño. Hola, buenas tardes. Los escucho diario a cualquier hora del día. Me gusta mucho la programación. Muchísimas gracias. Es la primera vez que escribo desde acá de Almoloya de Alquiciras. Qué bonito lugar, Almoloya de Alquiciras. Saludos, Leti. Muchas gracias. 6:36 ahora. 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

0: baby. Ya son las 6 de la tarde con 42 minutos. Buenas tardes, amigo. Yo 100% orgulloso de Temoaya. Aquí crecí con mi abuelito, que descanse en paz. Casa de adobe. Se llamaba, como yo, Pedro Anastasio. Qué bonita historia. Y qué bonita seguramente tu casa, amigo. Sobre todo por los buenos momentos que guardan las paredes, los ecos de las conversaciones, los retratos que están pegados ahí en la pared, ¿eh? Esa casa vale millones, amigo. Hola, soy de un pueblito que se llama San José. ¿San José el Oxxo? No, yo creo que se equivocó tu autocorrector, ¿no? ¿Desde cuándo hay un... ¿Desde cuándo hay un San José el Oxxo? Ok, mejor conocido como el rancho. Ok, pero sí, corríjale, porque me quedé con la duda. ¿Qué San José es? Pero del Oxxo, no creo. Son las 6:43. La pausa, regresamos.
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0: Así que vas manejando en carretera, te acompañamos con muchísimo gusto. Se llama Por Eso Te Quiero, es la internacional banda El Recodo.
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Canción clásica de los meros, meros, meros de la música norteña. Los Huracanes del Norte, no más por tu culpa, que ya tiene sus ayeres esta rola, ¿eh? Ya son las 6:53, a las 7, solo para enamorar.

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0: Ya son las 7:12, 7:12, 722-213-1390. Dice, hola, ¿qué tal? ¿Cómo estás? Te escucho desde Villa Victoria. Quiero mandar un saludo para mi primo Enrique de parte de Javier. Si me puedes poner algo de... Algo ad hoc. Con mucho gusto, amigo mío. Dice por acá, saludos para Virginia de parte de su amor secreto. La amo. Y muy pronto sabrá quién soy. Anda, ojalá que sea muy pronto, amigo mío. Son las 7:12. 722-213-1389, 722-213-1390.
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0: Ya son las 7:29. 7:29. Vas llegando del trabajo. Perfecto. Llegando a casa, con la familia, listo para descansar y sobre todo para disfrutar tu gran fin de semana. Y si vas a salir con la pareja hoy, qué bueno. Disfruta, ¿verdad? Cada cosa que hagan. Gracias. 722-213-1389. 722-213-1390. Tenemos todavía mucho más de Solo para Enamorados.
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0: 7:36. Eso y más.
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0: son las 7:45. Hola, Manuel, ¿cómo estás? Muy bien, gracias. La canción Te Amo para el amor de mi vida, ya que el domingo cumplimos un mes de casados. Mira nada más, hombre, ya me imagino, mi querido amigo y amiga. Andan de luna de miel, felicidades. Hola, buenas noches, ¿podrías complacerme con alguna canción bonita de Intocable? Fíjate que Intocable tiene 2-3 canciones baladas pop que bien podríamos escuchar en este espacio. Déjame, te busco una y te la pongo con todo gusto. Claro que sí, ya son las 7:46, 722-213-1389 y 90.
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4: Hola, ¿cómo está? Les saluda Alejandra Cruz y esta es la información que tiene que conocer. La Secretaría de Cultura, Claudia Curiel, informó que en el paquete económico 2027 se propone tasa cero de IVA para librerías, medida que permitirá reducir gastos por unos 200 millones de pesos al año. Además, anunció que el próximo lunes se lanzará una convocatoria para que editoriales participen en la compra masiva de libros para la Red Nacional de Bibliotecas.
5: Esta es una adquisición por 50 millones de pesos. Podrán participar evidentemente editoriales mexicanas, independientes, medianas, y esto va a nutrir esta red de bibliotecas también en beneficio del lector. Estas dos acciones son importantes porque fortalecen la distribución, las librerías consideradas también como infraestructura cultural, y a las editoriales nacionales.
4: La presidenta Claudia Sheinbaum aseguró que el tratado entre México, Estados Unidos y Canadá se mantiene vigente, pese a la adhesión de Canadá a la Unión Europea como miembro asociado, al recordar que fue aprobado como ley por los senados de los tres países. Dijo respetar al primer ministro Mark Carney y señaló que, aunque no alcanzó un acuerdo con Estados Unidos, continúa buscando diálogo. La Confederación de Cámaras Nacionales de Comercio, Servicios y Turismo presentó una estrategia contra el sargazo que propone trabajar de forma coordinada con Hacienda, Medio Ambiente y autoridades locales, crear incentivos fiscales para que los negocios no carguen con todo el costo y convertir el alga en una oportunidad económica, impulsando las casi 200 iniciativas que ya existen para aprovecharla de forma productiva. La costarricense Rebecca Greenspan se mantuvo como la más votada para la Secretaría General de la ONU en el tercer sondeo informal del Consejo de Seguridad, con 9 proyectos, 5 votos en contra y 1 sin opinión, seguida de la embajadora guyana Caroline Rodríguez Birkett con 8 votos a favor, 6 en contra y 1 sin opinión.
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Ya son las 8:06. Es la cama helada con el buen Germán Montero. 722-213-1389 y 90.

0: las 8:12 es el maestro Pancho Barraza.
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0: la semana que acabamos de pasar de hartos pambazos, harto pozole y hartas tostadas, entre otras cosas, pues bien amerita que por lo menos este viernes movamos las carnes. Son las 8:17. Vamos a una pausa. Ya regresamos.
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no más. Capaz de la Sierra, vamos a recordar a Sergio Gómez y a José Manuel Zamacona, que juntos cantan esta canción desde el cielo. 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

0: vaya bloque, ¿eh? Escuchaste a Modelo, también es a Capaz de la Sierra, Karim León, Tucanes de Tijuana. Y se nos viene mucha, mucha música. ¿Quieres algo en especial? 722-213-1389, 722-213-1390. Saluditos a las camionetas que van vendiendo el pan. Que vendan todo, ¿eh? Son las 8:32.
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0: prepárate.
1: Pero qué bonita canción la canta Mar Solís. Una canción, la verdad, bien bonita. Autoría de su papá, don Marco Antonio Solís. Son las 8:34.

0: 1-844-722-1389, 722-1390. Ya de regreso a casa, perfecto. Te aseguro que será un fin de semana bastante, bastante bonito. Sí, solamente 16 de las 9, nosotros ya regresamos.
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0: Minutos y las 9 de la noche son los Recoditos.

31 minutos, un saludo muy especial para la karateca cinta negra, Tatiana, que seguramente está escuchando Cristal 93.3 y que además, esta canción me imagino que le encanta, se llama Coqueta de Intocable, solamente 9 minutos y ya a las 9.

pues, ¿qué creen? Que este chiquitín ya se va. Muchísimas gracias. Soy su amigo Manuel Barrón. Se van a quedar en la grata compañía o con la grata compañía de Brian O'Connor, que ya lo soltaron, ¿eh? No manches. Ya pórtate bien, Brian. En serio, te pasas, mano. Es el terror de las casadas, pero porque se lleva a los esposos, ¿no? Bueno. Soy su amigo Manuel Barrón. Mañana estaré con todos ustedes a partir de las... ¿Mañana qué día es tú? Mañana es sábado, tan rápido, ¿te cae? Ok, mañana estaré con todos ustedes a las 9 de la mañana. Muchísimas gracias. Cuídense mucho y pórtense muy bien.

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1: Esta es la parodia de la noticia. Aquí tenemos para todos. Y si se agarramos parejos, soy Lupita Escobar, que le cuento y exagero. Hoy le toca Valle de Bravo. ¿Por qué? ¿Y la austeridad, apá? Dicen que en este municipio no saben si van a un informe de gobierno o a una entrega de premios. Porque según los comentarios en redes sociales, apareció nada menos que Alfonso Weizmann, el maquillista de figuras como Galilea Montijo, Belinda y Gloria Trevi. Y la pregunta del pueblo es, ¿va a dar informe o va a salir en la portada de una revista? Porque mientras unos buscan al director de obras públicas, otros andan buscando al maquillista de las estrellas. Y es que le fue a dar su shineada a Michelle Núñez, la presidenta municipal de Valle de Bravo. Y como diría el pueblo, una cosa es gobernar con brillo y otra gobernar con iluminador. Pero ni se preocupen porque Alfonso Weizmann cobra bien poquito, ¿eh?
2: ¡Ay, ajá!
1: ¡Ajá!
3: ¡Ajá!
1: Cualquier parecido con la realidad ya sabe que es mera coincidencia. ¿Y qué le cuento también? Llegó la presidenta de México al Estado de México. Vino la presidenta al Estado y algunos funcionarios nomás vieron la oportunidad, foto por aquí, saludo por allá, y hasta parecía que andaban buscando la bendición. Unos acomodándose el saco, otros estirando el brazo para la foto y otros esperando su turno como si fuera una firma de autógrafos. No disimularon nada, señores, porque una cosa es recibir a la presidenta y otra es salir en la foto hasta con el último pixel. Eso no fue gira presidencial, fue pasarela de selfies porque querían que les diera la bendición porque ya viene el próximo proceso electoral.
4: Algo anda mal.
1: Ya nos vamos, nosotros le deseamos un excelente fin de semana. Nos escuchamos, si Dios así lo quiere, el próximo domingo. Soy Lupita Escobar, Rafa Madrid en la producción de este espacio, porque aquí peca el que mataba, aquí también el que le agarra la pata. Y ya se la saben, el que las escucha también, porque vamos en combo de tres. Nosotros le deseamos un excelente fin de semana.

0: son las 9:04 minutos. Bienvenidos a este viernes 18 de septiembre. Vamos a bailar con los máximos exponentes de la cumbia andina, los ASKI. Todos juntos, por favor. Oigan, aquí está en punto. Las dos te acompañan este viernes, fin de semana. Yo soy Brian y es que placer saludarte en vivo.
1: Cristo.

5:10. Qué bonita canción esta. Se llama Fracaso Seguro. Es la Simplemente Arrolladora. Música nueva para ti. Maneja con precaución, por favor. Gracias por acompañarnos en vivo.

0: Son las 9:13. ¿Cómo están? Bienvenidos a este viernes 18 de septiembre. Gracias por estar escuchando Cristal 93.3. Oigan, les tengo muy buenas noticias porque al rato, a partir de las 10 de la noche, vamos a marcarle a su persona especial. Vamos a hacer tu enlace en vivo en este viernes 18 de septiembre. ¿A quién le vamos a marcar en este viernes? Estoy casi seguro que existe una persona especial para marcarle en este viernes al amor de tu vida. ¿Quieres marcarle a algún amigo? ¿Alguna reconciliación? ¿Quieres declararle tu amor a alguien? ¿O algún familiar tiene algún motivo especial para marcarle esta noche? Con gusto, ¿eh? 722-213-1389 y 722-213-1390 para que nos marques y hagamos tu enlace a las 10 de la noche en unos minutos más. Y también acuérdate que a las 10 de la noche tenemos Arena 93.3 hoy con un duelo de música cumbia muy ad hoc por viernes, es fin de semana. No la vamos a pasar muy bien de aquí hasta el punto a las 12, que quédate porque de verdad que va a estar muy buena. Acuérdate, a las 10 tu enlace, márcame o mándame por WhatsApp el nombre completo de la persona a la que le vamos a marcar y su número de teléfono, y a las 10 le marcamos. Y atento, porque a las 10 vas a votar por tu canción favorita, será Rudo Técnico. Al rato en punto a las 10 vamos a descubrirlo, te adelanto, hoy duelo de música cumbia y se va a poner bien bueno. Vamos a la pausa, son las 9:14 en Toluca, no te vayas, mucho más para ti, ya vengo.
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Mándame tu WhatsApp con tu nombre completo y tu número de teléfono, y también el nombre completo y el número de teléfono de la persona a la que le vamos a marcar. Y a las 10 hacemos tu enlace en vivo. Son las 9:19. Acá está el Guateque. Se llama Lindos Ojos.

Se llama Por Esa Yegua. Acá está Liberación. Son las 9:26 en el 933. 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Son las 9:27, la temperatura 15 grados en Toluca. Disfrútalo. Estamos en vivo acompañándote.

0: 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Vamos a la pausa. Oigan, antes de ir a la pausa, les recuerdo, atención, porque mañana sábado 19 de septiembre, se va a realizar el segundo simulacro nacional a las 12 del día. Es bien importante que actuemos de manera responsable y que participemos en este simulacro que mañana va a estar presente a las 12 del día. Va a activarse la alerta sísmica, tanto aquí en radio como en sus teléfonos celulares, en los altavoces que están acomodados en diferentes sitios de esta hermosa República Mexicana. Así que atentos a los que viven en la zona centro del país, porque mañana la alerta sísmica se activará a las 12 del día con motivo del segundo simulacro nacional. Participen, por favor. Vamos a la pausa, son las 9:30.
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Vamos a bailar con el Grupo Control. Se llama Cumbia con la Luna. Son las 9:32. Márcame, porque a las 10 tú vas a hacer ese enlace especial, ese detalle único a través de Cristal. Le vamos a marcar al amor de tu vida, a tu persona preferida, a ese amigo, con gusto, a partir de las 10, 7, 22, 2, 13, 13, 8, 9 y 90. Son las 9:40.

0: 9:45. Vamos a la pausa. Márcame 722-213-1389. 722-213-1390. A las 10, hagamos tu enlace. Vamos a marcarle a esa persona especial. Oigan, saludos también con mucho cariño para Lore. ¿Cómo estás, Lore? Gracias por tu mensaje. Un abrazo bien fuerte para ti, Lori hermosa. Y gracias por estar escuchando, como siempre, Cristal. Gracias por estar con nosotros. Vamos a la pausa. Son las 9:46. Ya volvemos.
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0: ¿Cómo están? Son las 9:59. Bienvenidos a este viernes, viernes 18 de septiembre. Qué placer saludarles en vivo a través de Cristal. Gracias a todos los que van manejando, van disfrutándonos a través de su automóvil, en su casa, en sus centros de trabajo. Yo soy Brian Núñez, Fuente Cómodo. Vamos a marcarle a tu persona especial en este momento. Te invito para que me marques ya al 722-213-1389 y 722-213-1390. Hagamos tu enlace. Armando, ¿cómo estás? Muy buenas noches, amigo mío. ¿Cómo te va?
1: Bien, amiguito, aquí escuchándote. Como
0: oye, gracias por estar con nosotros. Bienvenido a Cristal. Cuéntame, ¿qué onda, Armando? ¿A quién le vamos a llamar esta noche, amigo?
1: Pues, es una noche especial, dedicada para, pues, mi mamá, Juanita Urbina Carvajal. Ajá. En fin, dedicarle una canción y unas palabras.
0: ¿Qué pasa con tu mamita? ¿Para qué le marcamos?
1: Pues, para desearle, pues, toda la felicidad del mundo y gracias por todo lo que me han brindado a mí. Y, pues, hacerle este enlace.
0: Oye, ¿y tu mami en dónde está ahorita, amigo mío?
1: Aquí en el Cerrillo, Vista Hermosa.
0: Venga, ¿eres hijo único o tienes más hermanos?
1: No, tengo 6 hermanos.
0: 6 hermanos, ¡guau, amigo mío!
1: Sí.
0: Muy bien. Oye, ¿y tu mami está en casa ahorita? ¿Ya está ahí acompañándonos en su casa?
1: Sí, ya está ahí en su casa.
0: Va, pues vamos a marcarle entonces para que le digas todo lo que está en tu corazón esta noche y la saludemos juntos, ¿va que va?
1: Sí, gracias.
0: A ti, manito, muchas gracias por estar acompañándonos. Márcame y con gusto hacemos tu enlace en este viernes, cerrando la semana juntos. Gracias por escucharnos. Venga, amigos, estamos marcando, esperemos que nos conteste. Pon chonguitos, querido Armando. Ya entró la llamada, amigo mío, pon chonguitos. Esperemos que nos conteste, pon chonguitos, ya entró la llamada. Son las 10 en punto en Toluca, gracias por estar con nosotros. Hola, Juanita Urbina, ¿cómo está, Juanita? Buenas noches. Ah, no, todavía no nos contesta, amigo. Parece que nos ha contestado. Sigue sonando.
2: Sí, buenas noches.
0: Hola, Juanita Urbina, ¿cómo está usted? Buenas noches, ¿cómo le va?
2: Gracias.
0: Juanita, me da mucho gusto que nos hayan tomado la llamada. Le habla a Brian Núñez y le marco de la estación de Radio Cristal 93.3 aquí en Toluca. ¿Cómo está, oiga?
2: Ay, mucho gusto, qué gusto escucharlos. Radio Cristal siempre me gusta mucho.
0: Gracias, Juanita preciosa, por escucharnos. Pues esta es su casa. Fíjese que estamos en vivo en este momento y le cuento que en la otra línea tengo una persona súper, súper especial que nos pidió que le marcáramos. Por favor, escuche de quién se trata. Yo los dejo. Adelante, por favor.
1: Hola, Juanita, buenas noches.
2: Hola, mi niño guapo, ¿cómo estás? Buenas noches.
1: Bien, gracias a Dios, estamos aquí.
2: Ah, qué bueno, pues, mi niño.
1: Para decirte unas palabras y decirte lo mucho que te quiero y gracias por todo lo que me has enseñado y sabes que te quiero mucho y siempre estás en mi corazón.
2: Ay, muchas gracias, mi vida, yo también te quiero mucho.
1: Y pues gracias por todo lo que me has enseñado y gracias por la gran mujer que eres y sigo tus pasos.
2: Ay, qué padre, estoy saliendo Radio Cristal, wow.
1: Sí, pues es un detalle muy lindo y gracias por todo.
2: Ay, qué padre, mi niño, muchas gracias, qué emoción, la verdad. Me acuerdo, digo, siempre me recuerda el Budis, la comadreja y todas ellas, la chica que siempre sale en las mañanas, me gustan sus mensajes.
1: Sí, pues es un detalle. Tenerte contigo.
2: Sí, me gusta.
1: Y pues ya sabes que quiero dedicar una canción que es la de Brindis, Amor Sincero.
2: Ay, qué padre, qué emoción. Estoy en la Radio Cristal. Wow, gracias, mi niño, me siento muy contenta. Órale.
1: Sí, también gracias a Brian por este momento.
0: No, hombre, nada que agradecer. Al contrario, gracias a ustedes. Es de su casa. Y gracias por compartir este momento tan bonito con nosotros. Juanita, le mandamos un abrazo grandote.
2: Muchas gracias. Muchas gracias y que Dios los bendiga y sigan trabajando, porque Radio Cristal es lo máximo.
0: Gracias, hermosa Juanita, qué bonitas palabras, y con amor trabajamos para usted. Me quedo Armando, les mandamos un abrazo y les dejo su canción. Cuídense mucho, por favor, bonita noche.
1: Sí, gracias.
0: Gracias, amigo, pasen bonita noche, descansen. Son las 10:04, márcame y hagamos tu enlace en vivo en este viernes. Estamos acompañándote donde quiera que estés.

0: las 10 con 7 minutos. Estamos en vivo a través de Cristal. Hola, Octavio, ¿cómo estás? Buenas noches, amigo.
1: Buenas noches, Brian.
0: Querido Octavo, bienvenido a Cristal. Cuéntanos, ¿en dónde nos escuchas, amigo?
1: En la colonia Tres Caminos.
0: Oye, bienvenido a Cristal y gracias por estar con nosotros. Platícanos, mi buen Tavo, ¿a quién le marcamos esta noche? ¿Para quién es este enlace, amigo?
1: A Ivonne.
0: ¿Qué hace ti, Ivonne, ella, amigo?
1: Es mi novia.
0: Órale, ¿cuánto tiempo llevan de ser novios tú y tu novia, Ivonne?
1: Ya casi 5 años, Brian.
0: Órale, amigo, ya es un buen tiempo, ya. ¿No?
1: Sí, ya estamos afinando detalles para ya estar juntos.
0: Justo eso te iba a preguntar, fíjate. ¿Ya hay planes para hacer formal para esta relación?
1: Sí.
0: ¿Qué día o qué fecha más o menos es el que tienen ya pensado?
1: Mira, ahorita todavía estamos esperando, ahora sí, ¿cómo se llama? Que ella ya esté bien, tanto de segura más que nada, ¿no?
0: Ok.
1: Y ya preparar ahora sí la fecha y todo, pero pues ya lo que ya quiero es formalizar ya esto.
0: Oye, ¿y por qué dices que esté segura ella? ¿Qué es lo que le hace sentirse insegura todavía en casarse?
1: Pues por su pasado, ha sufrido bastante y yo apenas me he estado ganando bien su confianza y todo, y pues ya eso ya, yo ya veo que ya ella ya va a ceder, pero quiero que ella no tenga dudas de mí, porque como es una relación casi a distancia,
0: okay,
1: no nos podemos ver por el trabajo y todo eso, y pues hay veces que nada más con una llamada nos conformamos, o un día casi cada 15 días nos vemos y eso, y entonces pues sí, y a mí ya me, ahora sí, como dices, por allá me urge que ella me diga que sí.
0: Que así sea, mi querido Tavo, que así sea, que no tarde mucho tiempo y que pronto estén juntos ya. Oye, vamos a marcarle entonces, ¿ella en qué municipio está, amigo mío?
1: En Zaragoza, adelante de Calimaya.
0: Va, pues vamos a marcarle entonces, para que le digas todo lo que está en tu corazón esta noche y se lo reafirmes aquí en Cristal, ¿va?
1: Ajá, sí.
0: Venga, manito, estamos marcándole entonces, son las 10 con 10 minutos. Estamos en vivo a través de Cristal 93.3. Gracias por acompañarnos. Ya está sonando, mi querido Tavo, el teléfono de Ivonne.
1: Sí.
0: Son las 10 con 10 minutos. Márcame, llegamos tu enlace. Y a las 10 y 20, por ahí sí, tenemos también Arena 93.3. Hola, Ivonne, Leo. ¿Cómo estás, Ivonne? Bonita noche. ¿Cómo te va?
2: Bien, gracias.
0: Gracias a ti, Ivonne, por tomar la llamada. Te habla Brian Núñez y te marco de la estación de radio Cristal 93.3. Estamos en vivo, Ivonne. Gracias por tomar la llamada.
2: Gracias a la vida. Gracias.
0: Oye, fíjate que en la otra línea telefónica tenemos a una persona muy especial. Antes de que te diga de quién se trata, quiero preguntarte algo. ¿Cómo anda tu corazón esta noche en el amor, Ivonne?
2: Bien, enamorado.
0: Del 1 al 10, ¿qué tan enamorada estás?
2: Al 100.
0: Eso, oye, qué bonita respuesta, muy bien. Fíjate que la otra persona que tengo en la otra línea telefónica quiere saludarte.
2: Ajá.
0: Y quiere platicar contigo y quiere decirte todo lo que también está en su corazón para ti. Así que yo los dejo. Adelante, por favor, con este enlace.
1: Hola, Ivonne.
2: Hola,
1: mi amor. ¿Cómo estás?
2: Bien, amorcito.
1: ¿Sí? ¿Ya estás en tu casa?
2: Ya, mi amor.
1: Okay, sí. Mira, voy a ser muy breve, pero muy como te diré, bien seguro de lo que te voy a decir, y a nivel ahora sí nacional, se podría decir, porque esta estación la escuchamos hasta en Estados Unidos y todo eso por vía internet también, obvio, ¿verdad? Pero te quiero decir lo mucho que te amo, lo mucho que te extraño, y ahora sí, por la distancia que no nos podemos ver y todo eso, pero ya sabes que cada día y cada instante crece más mi amor por ti, y pues ahora sí quisiera ver si ya con todo lo que hemos platicado, poniendo ahora sí ¿cómo te diré? Quiero casarme contigo, así te lo digo, o sea, a lo mejor de golpe, no sé, pero lo que quiero es estar ya contigo, compartir mis días contigo, mi vida completa. no sé, ahora sí, por lo que hemos platicado y tus compromisos que tienes y algunos problemitas que tienes que arreglar, pero tú ya sabes que yo estoy aquí, ahora sí, esperándote. Yo tengo mucha paciencia, yo nada más lo que no quiero es perderte, y que sepas que cuentas conmigo para todo, y como te he dicho en los mensajes y por teléfono, que siempre te voy a amar, te voy a respetar, y como lo he estado haciendo hasta ahorita, quiero que despejes todas tus dudas, porque la verdad yo sí te amo, de verdad te amo, y quisiera ya formalizar esto, ya que ya no ahora sí que ni la distancia nos separe, ¿no? Quiero que al despertar vea su linda carita tú, y despertarte con un beso todas las mañanas. ¿Cómo ves?
2: Sí, mi amor. Sí, mi amor. Claro, sí, acepto. Ya sabes que yo también te amo demasiado, mi amor. Y que aunque pues, no nos podamos ver a diario, pues ya sabes que siempre estás en mi corazón, amor. Te amo, bebé.
1: Muchas gracias. Muchas gracias por dejarme entrar en tu vida, y verás que no te vas a arrepentir. Ya ves que me has cambiado para bien, y eso es lo que más me gustó, que te dejas amar bonito, y como te digo, siempre te voy a amar, y ya sabes que los problemas siempre va a haber, pero si tú y yo nos ponemos a platicar con una taza de café y ver en dónde estamos mal para que los dos salgamos adelante, y porque la confianza la tenemos, muestra hasta de que ya tenemos más de 5 años ahí así, y yo siento que no te he fallado, nada más tengo ojos para ti, y la verdad pues sí estoy bien seguro de lo que te estoy diciendo, y con el corazón en la mano te brindo todo mi amor para toda la vida.
2: Sí, mi amor, gracias. Yo también te amo demasiado, y lo sabes, y te lo he demostrado cada día.
1: Yo también, y yo te amo más y más y más. Y muchas gracias por aceptar la llamada, porque la otra vez que te hicimos el enlace, como estabas trabajando, no pudimos.
2: Sí,
1: sí, pero ahora sí ya. Qué bueno, me da mucho gusto, y espero que estés bien, y que descanses y que tengas una bonita noche, y mañana ya sabes el mensaje que siempre te mando de buenos días, eso nunca falla.
2: También
1: a Brian, que nos permite expresar los sentimientos que tenemos los enamorados.
0: Gracias a ustedes, al contrario, por estar con nosotros. Muchas gracias, mi buen Tavo, y gracias, Ivonne, por aceptar la llamada.
1: Ok, Brian, gracias. La canción que te dedico, a lo mejor

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2: Adiós, bye, hasta mañana. Oigan, voy de volada a la pausa y vengo para poner a la banda MS. Ya vengo.
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2: Son las 10 con 19 minutos, prepárate porque estos llaveros de cristal están bien bonitos. Atentos a la ruta de la Cristomóvil con el grillín. Te va a encantar, ya viene Arena 93.3, vota por tu canción.

0: respetable público, lucharán dos de tres caídas sin límite de tiempo. En esta esquina,
1: y se llama Arena 93.3. Gracias por estar con nosotros en vivo y por acompañarnos. Todo listo para que escuchemos tu canción favorita, para que votes por tu canción favorita. Todo listo para que podamos disfrutar de este duelo de música cumbia, muy ad hoc por el día, ¿no? Es viernes, es fin de semana, así que todo está listo en el Ringe 93.3 para que puedas escuchar a los que están en la esquina de los técnicos. Se llama Amor de Tres. Acá está el grupo Aroma. Amor de Tres. Vamos a escuchar al grupo Aroma que está defendiendo la esquina de los técnicos. Pero del otro lado, en la esquina contraria, en la esquina de los rudísimos de Siete Suelas, llega Don Chon Arauza. Se llama Amor Carnal.
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1: Vamos a bailar cumbia con Chon Arauza y el Amor Carnal en la esquina de los rudos.
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1: Todo está listo para que tú, a través de la multilínea 722-213-1389 y 722-213-1390, nos regales tu voto y nos digas: voto por los rudos o voto por los técnicos. O nos mandes también tu WhatsApp audio al 722-213-1389 y nos permitas escucharte. Hola, muy buenas noches. ¿Por quién votas?
3: Muy buenas noches. Votamos por los rudos.
1: Venga, manito, muchas gracias. Acá está el primer voto por los rudísimos de Siete Suelas, que se están adelantando en esta noche. Muy bien.
4: Buenas noches. Por la del Amor Carnal.
1: Venga,
4: por
1: manito.
4: Favor, gracias.
1: Gracias a ti, amigo mío. Un abrazo y un fuerte. Muchas gracias. ¿Qué dice tu WhatsApp audio?
5: Amor de Tres, Grupo Aroma.
1: Va, muchas gracias, acá está. Eso se puede empatar, o se puede decidir en el próximo voto.
6: Brian, yo voto por Amor Carnal. Yo voto por Amor Carnal.
1: Venga, manito, pues ni hablar. Esto está escritísimo. Vamos a escuchar, acá está el Chon Arauza. Se llama Amor Carnal. Son las 10:25. La pregunta obligada de la noche: ¿bailamos?

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0: prepárate.
1: Se llama Por Eso Te Quiero, Teletón. Acá está el recodo. Prepárate, ya viene el recodo. Tú tienes que vivirlo.

0: vamos a una muy breve pausa, 10 minutos, y estoy de vuelta contigo con mucha música en este viernes. Fin de semana para ti, estamos en vivo en Cristal. 10 minutos, cuéntale, ya vengo, no tardo más que 10 minutos.
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5: Hola, hola, bienvenidos una vez más a este espacio de Ya Oíste. Yo soy Génesis Sainz, más que feliz, emocionada de tratar un tema, pues del que se habla muy poco, la sarcopenia. A veces te sientes con menos fuerza, te cuesta más trabajo cargar cosas, subir escaleras, levantarte de una silla, pues todos esos puntos hoy los vamos a aclarar, y para eso tenemos una invitada muy especial. Nos acompaña la doctora Claudia Santillán Arriaga, que es especialista en medicina interna. Doctora, bienvenida, muchas gracias. Gracias.
6: Muchas gracias, buenos días, gracias por la invitación. Y bueno, vamos a hablar de lo que es la sarcopenia, como lo mencionaban ahorita, conocido desde ya muchos, muchos años, últimamente en boga en México. ¿Por qué? Porque vamos todos para ese diagnóstico o ese síndrome que actualmente se conoce. A la sarcopenia se le menciona como sarcopenia del latín y griego, que es sars, carne, penia, disminución, que es disminución del músculo. O también se le conoce como miopenia, músculo mío, penia, disminución. Y esto va unado a otros términos que se llaman dinamopenia, que es disminución en la fuerza, y por consiguiente también la cratopenia, que es la disminución en el músculo, disminución en la fuerza, y por consiguiente disminución en la actividad funcional diaria. Anteriormente se conocía que era un síndrome geriátrico, porque todos los cambios que vamos teniendo a partir de los 65 años van generando parte de estos síndromes geriátricos. Pero conforme han avanzado los años y los tiempos, se han hecho varios estudios condicionando que no solamente el paciente geriátrico, sino también el paciente que tiene enfermedades metabólicas, como pueden ser la diabetes, la obesidad, la insuficiencia cardíaca y recientemente más estudios sobre la enfermedad renal crónica.
5: ¿Cómo lo podemos como centrar de que no solamente es algo para la gente mayor, sino que es como una un desgaste prematuro, se podría decir?
6: Sí, un desgaste prematuro. Ya fisiológicamente a partir de los 50 años empezamos a tener cambios en las células de todo el cuerpo, pero ahora México desafortunadamente somos el primer país de obesidad infantil. Al ser el primer país de obesidad infantil vamos generando mayor peso en nuestra estructura muscular y en futuro podemos llegar a desarrollar lo que es la obesidad, lo que es la diabetes mellitus y por consiguiente las enfermedades cardiometabólicas como la insuficiencia cardíaca. Entonces, todas esas enfermedades al tener un desgaste progresivo y crónico van a dar una disminución en la masa muscular corporal. Se comenta que después de los 50 años vamos perdiendo por cada año un 2% de masa muscular.
5: Wow.
6: Y después de los 65 años esto puede incrementarse hasta 13 a 24% anual, pero si tenemos otras enfermedades o no hacemos actividades preventivas, podemos llegar a un grado mucho mayor que puede llevarnos inclusive a la muerte.
5: ¿Cómo vamos a diferenciar que a lo mejor estamos en una buena etapa para tomar acción y decir, bueno, voy a hacer ejercicio o esto? O en dado caso, ¿cómo sé que yo tengo, ya estoy empezando con la sarcopenia o esta parte prematura?
6: En un paciente mayor de 65 años, ya podemos pensar en la sarcopenia. ¿Por qué? Porque tenemos alteraciones en todos estos factores sensoriales, marcha, se van modificando. Si estamos mucho tiempo en una sola posición, vamos a hacer contracturas musculares. Entonces, cuando yo me quiero estirar para ese ejercicio, me duele. Y si me duele, ya no lo hago o ya no lo realizo. Y un adulto mayor, que son afortunadamente no es una gran mayoría, porque ya actualmente vemos en los parques, en los gimnasios, en algunos bosques, mucha gente mayor haciendo actividad física. Entonces, ese poco que nosotros le invertamos en el ejercicio, que se considera que son 30 minutos al día, o 150 minutos semanales distribuidos en lo que nosotros podamos administrarlo de acuerdo a nuestros tiempos, nos va a ayudar mucho. Pero no solamente se considera que sea la caminata, la yoga, natación, que son ejercicios aeróbicos, sino también ya incrementarle un poquito en peso, ya sea con un poco de mancuernas, con polainas, o inclusive podemos en casa, si no puedo comprarme mi mancuerna o polaina, puedo llenar unos botecitos de agua o un recipiente con arroz, con frijol, con lenteja, con alpiste y cargarlos.
7: Claro.
6: Y en las piernas podemos hacerlo con la tela que tenemos en casa que ya no nos sobra, llenarlo igual, se considera que sea de arena, pero no vamos a tener arena tan fácilmente, llenarlo igual con la semilla más chiquita que tengamos y ponerle un resortito o ponerle un velcro o unos broches para que lo podamos agregar tanto a los brazos como a las piernas. Y unos minutos, de 5 a 10 minutos que lo hagamos en casa en lo que vemos las noticias, la televisión, nuestro programa favorito o inclusive ya hay programas de ejercicio, sobre todo para adulto mayor. Hay que hacerlos, y con ese pesito que le pongamos nos va a ayudar a disminuir ese riesgo de la sarcopenia a corta edad. Cualquier paciente que tenga enfermedades crónicas, vamos a mencionar diabetes, obesidad, enfermedad cardíaca, paciente geriátrico, que curse con una recaída, como son una enfermedad o que requiere estar en el hospital por algún proceso infeccioso o descompensación, o inclusive que pueden llegar a requerir aditamentos como ventilación mecánica, están postrados en cama. Entonces su músculo no lo moviliza.
7: Claro.
6: Entonces muchas veces podemos ver al paciente hospitalizado y el familiar va y nos apoya a darle de comer en la boca, lo tiene apapachando en la cama, y no, al contrario, llegando hay que moverlo, sentarlo, que él coma para que no pierda esa funcionalidad. Y aquí tenemos que pedir apoyo, si lo hubiera, con una fisioterapia para que nos esté apoyando qué ejercicios puede mantener durante esa hospitalización para que se desgaste menos y pierda menos músculo. Otro es nutrición. Desde que llega el paciente al hospital, hacemos como un plan alimenticio para no perder tanto músculo y garantizar que el paciente esté ingiriendo su alimento. E inmediatamente que se egresa, mandarlo a rehabilitación física, a nutrición, psicología si está en condiciones y psiquiatría.
5: La proteína que venden o que pues consumen, que es como un suplemento, ¿eso ayuda o estamos hablando de mejor natural?
6: De todo natural. Mucha de la gente que va al gym le sugieren suplementos proteínicos, pero muchas veces pueden dañar o el hígado o el riñón. Claro. Y hablamos que la enfermedad del riñón es una de las que más sufren de sarcopenia. Entonces, wow, nuestro músculo ya está establecido. Lo importante es trabajarlo y mantenerlo y movernos. Ya sea que yo tenga una enfermedad renal o cualquier enfermedad, mientras yo me mantenga activo dentro de las posibilidades, yo mantengo mi músculo. Pero si el paciente va a perder peso por la misma enfermedad y yo le doy un aditamento, un suplemento, todo es de preferencia natural, porque eso nos va a ayudar desde la digestión, desde la salivación, de la masticación, la deglución, la absorción de nutrientes, que es mucho mejor a darle un suplemento preparado. ¿Por qué? Porque la absorción va a ser diferente. Sí, y eso se llama un suplemento que, exacto, no equivale a la alimentación. Y muchas veces los familiares o los pacientes dicen, denme una nutrición, ¿por qué no me da hambre? Es por eso un suplemento nos ayuda, pero no sustituye a la alimentación.
5: Yéndonos a la prevención, para que no lleguemos, o sea, en estos casos yo que tengo 27 años, ¿no? Y yo no quiero que cuando llegue a la edad de los 60 tenga sarcopenia. ¿Qué puedo hacer desde yo ahorita para decir, voy a prevenir?
6: Si una persona es sana, no tiene ninguna enfermedad, ninguna comorbilidad, puede tener una alimentación, pero siempre sería ideal llevarlo a cabo con un nutriólogo.
5: Okay.
6: Y conjunto con un dietista, ya que el nutriólogo nos detectó que estamos sanos, entonces el dietista nos puede dar inclusive ciertas recomendaciones de cómo balancear lo que es el plato saludable, donde un porcentaje son verduras, carnes, cereales, proteínas y sí todo, y sobre todo los líquidos.
5: Claro.
6: Sobre todo hidratarnos en forma correcta, porque nuestro cuerpo se basa en toda esta homeostasis o que sea todo parejo para que pueda absorberse todos los nutrientes, y sobre todo no saltarnos alimentos. Importante. Eso es algo muy importante, porque si no llevamos el desayuno, comida y la cena, entonces nuestro cuerpo va a tomar energía de donde no tiene y entonces va a empezar a alterar todo el metabolismo. Trata de hacer un sueño reparador.
5: Nuestro cuerpo habla y hay que escucharlo, hay que saber escucharlo y tomar el tiempo para darle, porque nada más tenemos uno, una sola vida, hay que cuidarla. Nos vemos en el siguiente episodio de Ya Viste. Yo soy Génesis Zaine Silva. Hasta luego.

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10: 10:45. Se llama Bestia de Blanco. Acá está Germán Carreno y su orquesta. Vamos a bailar salsa.

Acá está el maestro Polo Montañez. 10 minutos y las 11 en el 933. A todos los amigos que nos acompañan manejando, un abrazo bien fuerte. Vas en tu Didi, vas en el Uber, vas en tu taxi, en el transporte pesado. Gracias por estar con nosotros. Este espacio es para ti.

Son las 10:58. Próximo sábado 26 de septiembre. Atención. Allá en la Feria del Taco de San Pablo Autopan llega Bronco con todos sus éxitos. También los Players, los Primos de Durango y los Buitres. Y se va a poner muy bueno, por supuesto. Pero claro que vamos a tener tus cortesías. Atentos de cristal para que puedan atrapar las suyas. No se despeguen, pero ni un segundo. Vamos a la pausa, ya vengo.

Se llama Sentimental. Son las 10:59. Acá está el huracán del sur, el maestro Juan Sebastián. Qué bonita canción esta para que la escuches en vivo a través de esta tu casa, la plataforma musical de México. Oigan, a todos los amigos que están en el internet escuchándonos en cualquier parte, en cualquier rincón de esta hermosa República Mexicana o más allá de las fronteras, en el gran globo terráqueo, un abrazo bien fuerte. Gracias por escucharnos.

0: 11:02. Es Luis Ángel el Flaco. Se llama Por el resto de tus días. Buenas noches.
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0: Son los dos carnales, se llama De Todas y de Nadie. Oye, mañana en punto a las 12 del día, acuérdate que tienes una cita en el Top 10 de Cristal. Mañana, fin de semana, te va a poner bien bueno.
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0: Son las 11:08 en el 933. Se llama Cita con un Invento. Acá están los del Paso Sierreño. Buenas noches. A manejar con precaución y cenen delicioso. A todos los que nos están escuchando ahorita y que están cenando, con gusto los acompañamos en este fin de semana para ti. Donde quiera que te encuentres, disfruta las noches de cristal.
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0: Son las 11 con 13 minutos. Oigan, atención, recuerden que mañana a las 12 del día sonará la alerta sísmica con motivo del segundo simulacro nacional. Es bien importante que participen y que estén atentos y que no se espanten, ¿eh? Mañana a las 12 del día la alerta sísmica se activará. Aquí también a través de la radio en cristal podrás escucharla y seguramente en tu teléfono celular y en los altavoces que están colocados estratégicamente. Así que atentos y participen mañana a las 12, sonará la alerta sísmica por el simulacro. Vamos a la pausa.
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0: Vamos a bailar con el grupo Saya para ti. Se llama He Creído. Y si tú quieres tu llavero, prepárate, atento de la ruta de la Cristóbal con el grillín, porque ahí, en la ruta de la Cristóbal, podrás atrapar el tuyo, atento de las ubicaciones, de las dinámicas, para que tú tengas tu llavero 93.3. Va a lucir increíble para que lo tengas ahí en tus llaves y nos presumas.
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0: Ellos son los Rehenes. Se llama No Me Importa. Cruz para don Javier Torres. Son las 11:22.
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0: bromas y échale capaz. Te llama Volveré, es el capaz de la sierra a las 11.25.
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0: Nicolás, 11:28. Hoy en próximo sábado 26 de septiembre se va a poner bien bueno esta Feria del Taco ahí en San Pablo Autopan. Llega con todos sus éxitos Bronco, también los Players, los Primos de Durango y los Buitres. Y tus cortesías especiales, por supuesto, escuchando Cristal 93.3. Vamos a la pausa, 11:29, ya regresamos.
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0: más, 11:44 en el 933. Mañana a las 7 de la noche, acuérdate que tienes una cita para llevarte y escuchar el Íntimamente con Jazz Quebec en punto a las 7 de la noche. Mañana sábado, fin de semana. Vamos a la pausa, 11:44.
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0: Se llama Invéntame. Es la guapa Mar Solís. Autoría del maestro Marco Antonio Solís. Qué bonita canción, ¿no? Su papá, claro. 11:46.
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gracias, cuídense mucho. Yo soy Brian Núñez, descansen, que tengan una excelente madrugada. Mañana a la 1 de la tarde tenemos cita acá a través de Cristal. Acuérdense que mañana a las 12 del día sonará la alerta sísmica, ¿eh? Participen en el simulacro nacional. Ahorita noche, adiós. 93.

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Estate, Señor, conmigo, siempre, sin jamás partirte. Y cuando decidas irte, llévame, Señor, contigo. Porque el pensar que te irás me causa un terrible miedo. De si yo sin ti me quedo, de si tú sin mí te vas. Llévame en tu compañía donde tú vayas, Jesús. Porque bien sé que eres tú la vida del alma mía. Si tú vida no me das, yo sé que vivir no puedo. Ni si yo sin ti me quedo, ni si tú sin mí te vas. Por eso más que a la muerte temo, Señor, tu partida. Y quiero perder la vida mil veces más antes que perderte. Pues la inmortal que tú das, sé que alcanzarla no puedo. Cuando

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1: Buen camino, únicamente 7:01.
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0: pare la buena música, que no pare la buena vibra a través de la cadena Cristal. Traemos buen chismecito para hoy, así que por favor, estén muy atentos porque de algo que se está hablando muchísimo es de Edwin Luna y Kimberly Flores, quienes anunciaron una pausa en su matrimonio. Pero también estaremos platicando de lo que está pasando sobre Gala que, híjole, la verdad está preocupando a mucha fanaticada por sus acciones. Ellos comentan que podría ser una Britney Spears más. ¿Ustedes qué opinan? Traemos también algo de información sobre Majo Aguilar, Banda El Recodo y muchísimo más, que la verdad está bastante interesante. Mientras tanto, no le cambies, te acompaño a través de tu estación.
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0: después de haber escuchado este gran bloque musical, oye, pues hace un momento hablábamos del sismo que ocurrió, para ser exacta, en 1985, pero también recordemos que hubo uno igual de fuerte, igual de, con magnitud grande, que causó bastantes daños, y fue el sismo del año 2017. Ese se presentó exactamente a la 1:14 p.m. y fue un terremoto de magnitud 7.1 con epicentro entre Puebla y Morelos. Este sacudió nuevamente al centro de México, dejando más de 400 fallecidos. Lamentable, la verdad, pero bueno, vamos a recordar estas fechas, vamos a tenerlas presentes, y cuando se trate de participar en simulacros, pues no lo tomemos en juego, ¿no? Dicen que la prevención es muy importante. Vamos a continuar, esta es tu frecuencia.
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0: muchísimas gracias por seguir haciendo contacto a través de nuestras redes sociales. Ya sabes, aparecemos como Radio Cristal. Y bueno, pues vámonos directamente con el chismecito de tus artistas. Algo de lo que se está hablando muchísimo es sobre Edwin Luna y Kimberly Flores, ya que ellos pues anunciaron una pausa en su matrimonio. No, qué fuerte. Después de 9 años de relación, la pareja anunció su separación a través de historias de Instagram. Sin embargo, negaron que exista como tal un divorcio. Ahora, Edwin Luna decidió hacer pública esta decisión antes de que los medios lo hicieran por su cuenta. Explicó que a pesar de que se separaran, de momento siguen unidos por el cariño y por la familia que formaron juntos. La familia de Edwin Luna y Kimberly Flores está conformada, recordemos, por 5 hijos. De, por ejemplo, Gina, de 8 años, hija de ambos. Elian, Damián, hija de Flores, y Miguel, Alexander y Dasha, hijos de Luna. Señaló que no se trata de una separación definitiva, sino que ambos quieren darse la oportunidad de reevaluar su relación y darse un tiempo para entenderse. ¡Ay, acá! Ya no la sabemos eso del tiempo, ¿verdad? Regresamos, no le cambies.
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0: Hola, ¿qué tal? Espero que se encuentren muy, muy bien. Yo estoy muy contento de poder acompañarlos a través de Radio Cristal. Mi nombre es Uriel Soto. Te presento este gran programa y espero que puedas acompañarme para que disfrutes también junto conmigo de toda la buena música, tratar de también que te lleves un poco de la buena vibra que nosotros te vamos a tratar de mandar desde aquí. Y también, mándame un poco de esa buena vibra en los teléfonos de la cabina, porque yo también quiero llevarme un poco de esa buena vibra que tú seguramente tienes, porque siempre, siempre que nos vamos de aquí de cabina, nos vamos con una vibra increíble, señores, y podemos terminar nuestro día de una manera fantástica. Así que prepárate, porque te voy a presentar un dato súper interesante. Nuestro México mágico. Seguimos con esta euforia de las fiestas patrias en este mes muy patrio, y vamos a platicar de las curiosidades más fascinantes de este país que nos encanta, señores. México es hermoso, así que prepárate para disfrutar de esto y mucho más a través de Radio Cristal. Así que no te despegues.
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0: donde quiera que te encuentres en esta excelente mañana. Hablemos de la adictiva, quien continúa sumando grandes encuentros en su historia musical, y en esta ocasión usa pues una gran voz, sí, ese gran talento con uno de los grandes referentes de regional mexicano como es Pancho Barraza, para presentar Mi Amor y Mi Agonía. Este es un nuevo sencillo que ya llegó a todas las plataformas digitales. La canción reúne la fuerza y también personalidad de la adictiva con la inconfundible interpretación de Pancho Barraza, quien es una historia donde el amor, el dolor y la nostalgia se convierte en protagonistas. ¡Órale! Suena bien, ¿no? A ver qué tal. Espero que te guste. Nosotros continuamos.
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a través de tu estación favorita. Gracias, gracias por seguir muy pendientes con pues las rolitas que estamos teniendo para ti, que las estés disfrutando a lo máximo. Saludos a la gente que nos sintoniza en este momento allá en Ecatepec, Valle de México, gente que se reporta desde Pachuca, gente de Tenancingo, Toluquita la Bella. Muchas gracias, a todas las frecuencias de la cadena Cristal. Vamos a continuar, esto es de fin de semana, tenemos en producción a mi querido Rafita. Yo soy Monty Villalobos y sí, hay más música y también más chismecito, así que no le cambies.

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0: reto de continuar. Lo hacemos pues compartiendo contigo la buena programación, la buena música. Gracias por los mensajes que nos hacen llegar a través de redes sociales. Fíjense que la música mexicana volvió a tomar la Ciudad de México. Eso lo hizo con la cuarta edición del Festival Arre 2026, que durante los días 5 y 6 de septiembre, pues reunió a grandes exponentes del regional mexicano. Ahora, durante dos noches, el festival presentó un cartel que fusionó diferentes estilos y subgéneros, desde los sonidos tradicionales de la banda y el norteño, hasta las propuestas que han conquistado el público joven, como el regional urbano y también los corridos tumbaos. El escenario recibió a talentos emergentes y también figuras consolidadas. ¡Wow! Muchas felicidades, fue todo un éxito. Mientras tanto, continuamos.
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0: buena música a través de tu frecuencia. Fíjate que a tan solo de una semana que tuvo de estreno Pesado con un nuevo sencillo, pues ellos siguen demostrando, ¿no?, que tienen vigencia en este 2026 y que tienen una fuerza impresionante que los hace mantenerse dentro de la música regional mexicana. ¿Cómo lo hacen? Pues con su más sencillo reciente titulado En Corto. Este sencillo, la verdad es que ha marcado una etapa en su carrera artística y ellos están muy felices porque ya se coloca en el primer lugar del Hot Song de Monitor Latino. Imagínate, este sencillo se convierte definitivamente en uno de los lanzamientos con mayor impacto en toda la radio durante los últimos días. ¿Ustedes qué opinan? ¿Les gustó el tema? Nosotros continuamos.
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Estate, Señor, conmigo, siempre, sin jamás partirte. Y cuando decidas irte, llévame, Señor, contigo. Porque el pensar que te irás me causa un terrible miedo. De si yo sin ti me quedo, de si tú sin mí te vas. Llévame en tu compañía donde tú vayas, Jesús. Porque bien sé que eres tú la vida del alma mía. Si tú vida no me das, yo sé que vivir no puedo. Ni si yo sin ti me quedo, ni si tú sin mí te vas. Por eso más que a la muerte temo, Señor, tu partida. Y quiero perder la vida mil veces más antes que perderte. Pues la inmortal que tú das, sé que alcanzarla no puedo. Cuando yo sin ti me quedo, cuando tú sin mí te vas. Amén.

6:06, ¿cómo estamos? Buenos días, en el 933, maravilloso sabadito, vamos comenzando este maravilloso también fin de semana. Trépele volumen con el grupo Firme.

0: 6:12. ¿Cómo están? ¿Cómo amanecen? ¿Cómo avanza esta maravillosa mañana de sábado? Seguramente va con tiempo al trabajo, ¿verdad? Muy bien, como todos los días, con ese maravilloso hábito de levantarse antes para que no agarre la prisa y llegue a la perfección. Le mando un fuerte abrazo. Y le pido, por favor, me permita acompañarle hasta las 9 de la mañana en este horario y después se siga, obviamente, con toda la programación del 93.3. Mi nombre es Miguel Ángel Hoyos Bielma. Soy la comadreja, mido 1.85 y por eso entre más grande, más. Es correcto, más comadreja. Estamos juntos con bastantes rolas, mucha cosa que platicar y, obviamente, trepándole volumen. Son las 6:13 y no se le haga tarde, corre, corre.
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11: 6:16, vámonos con los saludos en el 722-213-389. Hola, comadre Cam, para mis papis que están conmigo preparando ya las carnitas. Los parientes allá en Otzolotepec. ¡Ay, qué rico! ¡Un taco de buche!

lo fue con Lenin Ramírez. Las 6 de la mañana con 20 minutos. Allá la familia Romero en San Juan de las Huertas. De parte del buen Nico, que ya está preparándose para la repartición de los productos. Saludos, mi Nico.

0: ¡Buenos días, Tiki Tiki!
1: Hola, ¿qué tal, mi comadre? Buenos días, tu amigo el Tiki Tiki, reportándose desde aquí de San Mateo Musuquilpan, ya listando y preparando para irse a vender sus ricas y deliciosas carretas aquí en el campo de San Mateo Musuquilpan. ¡Claro que sí, mi comadreja! Y como tú dices, trépele volumen en este sabadito pachanguero, pachanguero, tu amigo el Tiki Tiki, reportándose. Y saluditos a toda la audiencia, a todos los comerciantes, que sea un día de bendiciones, lleno de felicidad para todos, todos, todos, todos nosotros. Tu amigo el Tiki Tiki, a ver si me complaces con la canción del señor Vicente Fernández. Hermoso cariño,
0: hermoso,
1: tu amigo el Tiki
0: Tiki. Fíjense que hay personas que se la pasan constantemente con esa buena vibra, aunque no estén vendiendo algo, simplemente van por la calle y se activa el modo: qué padre se ve ese muchacho, esa señorita, con esa actitud, sonriendo por todo. Hay una historia detrás de, pero constantemente están con esa buena vibra y la contagian. El Tiki Tiki es una de esas personas. Saludos, bro, y tantos de ustedes que están en sintonía también con esa maravillosa vibra. Es lo que generamos. Échele, vamos a la música y sí, trépele volumen.
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1: 640, se llama Sé que te amo, Temerarios. Muy buenos días, WhatsApp en la cabina, ya está disponible como siempre para usted, 722-213-1389, Temerarios.

0: 6:44, si a ti el día de hoy también te toca labores escolares desde muy temprano, bueno, que te sea leve y que terminen pronto, bueno, en cuanto a la clase y lo que tengas que hacer, ¿verdad? Hola, hola, buenos días, comadreja. Salud para Dianita Mendoza, que vive en Sinacantepec y en San Juan, va rumbo a su trabajo de parte de su amigo Juancho. Saludos, comadreja. Abrazo, choncho, de parte de su amigo. 6:44, vamos corriendo a una pausa de nueva cuenta en este maravilloso sabadito, es increíble. Hoy hay fiesta, ¿verdad? ¿Por dónde? Cuéntemelo todo. Invíteme. Prometo no quedarme con el centro de mesa. Lo prometo, se los juro. Es más, ni con el tortillero. Usted invíteme, a ver qué hacemos, ¿no? Echamos cotorreo, el chiste es convivir. Son las 6:45, 93.3, fin de semana, tu estación.
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0: Estamos de regreso con más en el 933 y llega bien abanderado este bloque con los Recoditos y Lex de verdad.
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0: 6:48.

0: Oigan, fue algo de huracanes del norte. El tema parece que no. Escuchamos también a la arrolladora. Y en este bloque a los recoditos. Hola, hola, comadreja. Por favor, mándale una felicitación muy especial a la señora Mari. Hoy está cumpliendo años, pero está trabaje y trabaje. Dile que ya se vaya a su casa, que festeje. Doña Mari, por favor, haga caso. Pero antes que se vaya, pues que le den su respectivo festejo, ¿verdad? No sé dónde esté Doña Mari porque no me pone aquí el buen Fabián, pero saludos aún así. Y si puede irse a casita a descansar, que le paguen el día, obviamente, ¿verdad? Obviamente, que le hagan su pastel y hasta que le den ¿cómo se llama? Itacate. Va, 6:58, pausa.
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0: 7:2. Oigan, me reportan un accidente ahí en Isidro Favela y Gómez Farías. Por favor, mucha precaución.
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0: Saludos, Chucho Albarrán.

0: 7:13. Hola, hola, vámonos con más música. Y qué bueno que está con nosotros. Y qué bueno que nos permite acompañarle en cualquier momento de su vida. Abrazo con cariño a todos los operadores del transporte público que van manejando muy bien, que están llevando, pues, de acuerdo a, ¿verdad?, las velocidades pertinentes a todos sus pasajeros, que no van pasándose los topes, que no van echando carreritas, porque ay, ya ven lo que ha pasado desafortunadamente en los últimos días ahí con colapsos entre unidades del servicio público. Bueno, a los buenos operadores, saludos, y nos van sintonizando con bastante volumen. Gracias. Y a usted que va sentadito y a usted que va también de pie, bueno, lo importante es llegar a tiempo a la chamba o a la cita que tiene el día de hoy. 7:14.
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Oigan, con mucho cariño para la señora Erlinda. Qué bonitas palabras escribe para todos mis compañeros al aire en locución. Saludos, gracias. 7:20. Bueno, esto es del fantasma y se llama El Culpable. Fin de semana.

0: Con más antes de la pausa. Hola, hola, buenos días.
1: Oye,
0: Mande.
1: ¿Me podrías complacer con una canción de Julián Álvarez, por favorcito?
0: Claro.
1: Si no sabes quién es Julián Álvarez,
0: ¿quién?
1: Es Julián Álvarez, por favorcito. Ándale, sí.
0: Ya sé ahora quién es Julián Álvarez. Saludos, Adi, saludos para toda la banda que está ya chambeando. Ahí en Las Quecas, con la Doña Domi, saludos. Ya a las 7:28, tenemos que hacer una breve pausa, saludando a todas las personas que el día de hoy están de manteles largos. Hoy cumplen años, festejan algo que hace que sus días sean maravillosos. Están contentos, están felices, y eso es motivo para felicitarles. 7:29, corriendo a la pausa en el 93.3, hoy al mediodía, el Top 10.
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7:35, invéntame. La señorita Mar Solís, en el 93.3. Maravilloso fin de semana, te acompañamos.

este fin de semana se vuelven a ver con ella o con él. Que toda la semana no pueden, pero el fin de semana es para la cita amorosa. Se extrañan demasiado, ¿verdad?

0: onda? ¿Cómo anda ella?
1: Hola, muy buenos días. Soy Patti González, acá de la Central de Abastos de Toluca. Los estamos escuchando con mucho gusto y a todo volumen. Por favor, si nos pueden comunicar una canción que es de Liberación, la que dice: por esta yegua yo doy mi vida entera. Un saludo a Fanny Carlita, Juan de Dios y de María, y a todos mis compañeros que están aquí en la Central de Abastos trabajando.
0: Como siempre, echando bastante potencia. Es correcto, gracias a Patti González, a toda la banda que está alrededor de Patti, que ya obviamente lo ubican demasiado, ¿verdad? A los pasillos, a las naves, a los que están en la parte de afuera, a los que llegan a entregar, pues todo lo que tiene que ver ahí en la Central de Abastos. Saludos.
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0: 7:47.

10 minutos nos separan ya de las 8 de la mañana. Él es Josy Cuen y el tema de nuestro secreto es la frecuencia de altura. 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

0: Hola, Toño, Toño.
1: Amigo Miguel, buenos días. Espero que encuentres bien de salud. Pues
0: gracias,
1: mira, un
0: poco
1: te podrías mandar saludos para acá, para Ocoyoacac. Y una rola bien movida, movida para despertar bien. Pues de antemano, muchas gracias. Te mando un fuerte abrazo, bien choncho como en nuestros estomaguitos. Que tengas un bonito día. Saludos y bendiciones para ti y para todo el equipo de Cristal 93.3. Que tengan un bonito sábado.
0: Gracias. Bye. Bye. Sabre, sabre, sabre. Si almuerza sopita, Toño Ñoño. ¿Qué dice el Feligisus 7:56? Hola.
2: ¿Cómo estás? Soy Feligisus, el Juárez. Entre más grande, más Felipe y con tenis. Puedes mandar saludos a la señora Pati Torres López, que cumple años este fin de semana, que es mamá de mi amiga Ofe Villa Torres, y también a la comadre Salizadra Pro, de parte de mi amigo Ángel Fernando Trejo López. Y me complazcas algo de Los Temerarios, por favor. Ya vamos a trabajar desde casa, comadre. Cuídate demasiado.
0: Dale con todo, bro. Con todo. Son ya las 7:57. Vamos a la pausa. Y si usted está en estos momentos ya desayunando, buen provecho. Venga. Ah, qué rico.
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0: 8 de la mañana con 11 minutos, 8 con 11. Escuchamos a Karim León, también al grupo clasificado, a Juan Carlos el Conde. Y esto que usted acaba de escuchar es de Latin Mafia en el 93.3. Ok. Déjame decirte que el día de hoy tenemos un íntimamente bien bonito. En punto de las 7, para que escuches y sepas, pues todo lo que tenemos para ti en cuanto a las historias, la gran trayectoria de los artistas, hoy a las 7 y mañana hay una repetición a las 10 de la mañana, para que no se lo pierdan. Saludos, comadreja, por favor, excelente sábado, una canción del grupo Brindis, ¿Quién me ha robado tu amor?, para escucharla aquí en mi trabajo. Muebles Villegas, tu amiga Muelles, perdón, no Muebles, Muelles, tu amiga Bombón, gracias. Vamos a la pausa.
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0: Avanzamos con más música. Es el fin de semana y es de la banda Cuisillos, la tribu, los grandes jefes en 933.

comadre acá. Estamos en sintonía desde Villa Victoria. ¿Cuándo nos visitan de este lado con la Crista Móvil? Bueno, ahí está el dato para el grillo. De hecho, sí, tiene más o menos como un mes. Pero acuérdense que abarcamos muchísimos lugares y la Crista Móvil seguramente estará de regreso allá en Villa Victoria. Aparte, saludos a toda la banda de Zitácuaro, también cerquita de Villa.

De nueva cuenta una pausa comercial, pero antes voy a mandar saluditos en nuestro WhatsApp 722-213-389. Hola, comadreja. Hola, Santi. Por favor, una canción de los Tigres del Norte para mi abuelito, el señor Fer, que siempre escucha Cristal 93.3. Te escuchamos aquí en el seminario. Saludos, gracias, Santi. Hola, saludos para el amigo Genaro, que está cumpliendo.

0: amigo Genaro. Son las 8:28.
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8:30. Estamos de regreso con más éxitos en este fin de semana. Yo sigo siendo la comadreja y ahora llegan desde la alcaldía de Tlalpan por todo el mundo ahora ya. Los

8:37, Anakin Larios. Perdóname. En el 933, hoy a las 10, Memorias de Cristal.

0: 8:44 en el 93.3, los Askidos, los carnales Aguilarios y el Karim León con la boda del Huitlacoche en este sábado, donde hay fiesta por aquí y por allá, ¿eh? Bastantes fiestas. 8:44, hola.
1: Una canción, Ven a mí, para saludar a la Wanda de Locotal, por favor, de parte de la China.
0: Ok, China, pero ¿quién canta la de Ven a mí? Para buscarla, porque hay título, pero hay muchos artistas. ¿Cuál quieres, China? La de Ven a mí. 8:44, vámonos corriendo la pausa. Y regresamos ya en la recta final de este maravilloso espacio. Desde las 6 contigo, en el 933, sigo siendo la Comadreja, 8:45.
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0: 8:48.

8:51. Canta El Duelo. El buen Oscar Iván. Gran compositor, ¿eh? Rola chula.

minutos y las 9, comadreja, por favor, saludos para la China. Ella está, pues, haciendo tortillas a mano en el Ocotal de Lerma, de parte de un admirador. ¡Y la China! ¡Tiene admirador! ¡Y en el Ocotal!

0: Pues ya me voy. Ha llegado. Gracias. Que tenga una maravillosa mañana de sábado. Almuerce sopita. Y deseamos que continúe con nosotros en la programación del 93.3. Se quedan con Manuel Barrón. Yo soy Miguel Ángel Hoyos Bielma. Soy la comadreja. Mido 1.85 y por eso entre más grande, más. Es correcto. Ya el último saludo, perdón, porque no lo había dado. Perdón, perdón. Para las señoras que están haciendo también tortillas en Atarasquillo, en la casa de la tía Ami. Saludos. Que ahí no hay admiradores, ¿verdad? Bueno, yo creo que sí, pero no lo han dicho. Saludos a toda la banda que hace tortillas a mano. Acá, acá, acá, acá. Y después al comal. Y después a la boca. Vámonos. 8:57. Gracias.
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pasa, chiquillos? ¿Cómo están? Muy, pero muy buenos días. Bienvenidos a un nuevo sábado. Ya sabe la comadreja, soy su amigo Manuel Barrón y estaré acompañándoles de aquí y hasta las 12 del mediodía.

0: Y esa es la pregunta, ¿eh? ¿Qué hubiera pasado si no te hubiera conocido? Bobby Pulido.
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0: Barrón. Las 9 de la mañana con 12 minutos, 9 con 12. Hola, Barrón. Muy buenos días. Un saludo para mi hijo que ayer cumplió 17 años y que lo amo. Para Yair Villarreal desde San Mateo Atenco, barrio de Guadalupe, que te escuchamos de parte de su papá Sergio. Y por favor, compláceme con la canción de los Joao, la de Quédate. Eso será en tus memorias. Por acá dice, hola, compláceme con la canción de Andamos Bien Ladies. Que por cierto, con esa canción empezamos, mi querido Felipe. Ya son las 9 con 12 minutos, 9:12. Tenemos la pausa, ya volvemos.
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9: 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Exactamente. Son las 9 de la mañana con 16 minutillos. Piénsalo, ándale. Es la banda MS.
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simplemente arrolladora. Ya desayunando, ¡ah, qué rico provecho! Mientras algunas personas ya están moviendo el bigote, otras tantas ya están trabajando, otras muchas están todavía en la cama, acostados, escuchando el 933. ¡Órale pues! Fin de semana, 9:26.

0: muy importante a través del tiempo en tus memorias de cristal. Hola, buenos días. ¿Le podrían mandar una canción bonita a mi suegro que hoy está cumpliendo años? Se llama Genaro Guillermo Casas Trujillo. Don Genaro, muchas felicidades. Y en memorias le vamos a poner una canción muy especial para usted, ¿eh? Ya son las 9:30. Pausa, regresamos.
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0: chicas. Ya son las 9:44 a.m. Hola, ¿qué tal? ¿Cómo estás? Por favor, manda saludos a la familia Bravo Corral, a Alanis de Xonacatlán. En especial a mi esposa Nancy de Adrián. Y me puedes poner la canción de Regalo de Dios de Julión Álvarez. Órale. Por acá dice, felicítame por favor a Cornelio, cliente que mañana, así dice, Cornelio cliente, que mañana cumple años en San Cristóbal Tecolit. Pues bueno, Cornelio, muchas felicidades. Hola, ¿me puedes poner una canción de Los Temerarios? Con todo gusto. Hola, buenos días, un favor, ¿me puedes conversar con la canción de Pancho Barraza, la de Los Amantes? Ándale. Por favor, que tengas excelente fin de semana. Igualmente, muchísimas gracias. Son las 9:45. No te vayas.
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Es hermosa, es bella, es talentosa, es Yuridia. ¿Qué dices, Yuridia? ¿Que se vaya? Es que se vaya. Ya son las 9:52.

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Amigos míos, ¿cómo están? Es un placer saludarles ya a las 10 de la mañana con 2 minutos. Bienvenidos todos a sus memorias. Gracias de verdad por compartir pues esos momentos tan agradables y sobre todo en familia. Tal vez estás en el negocio, tal vez estás en tu casa, tal vez estás manejando, lo que sea. Muchísimas gracias. Donde quiera que estés, te acompañamos. Y vamos a empezar justamente con ellos, con la Sonora Santanera. Que nos encanta que la pidan, que dediquen las canciones y que esta canción que sigue a continuación se la vamos a dedicar muy especialmente para el niño Asael, que mañana estará cumpliendo años de parte de su abuelita Maribel, que lo quiere muchísimo, y pues me imagino que con ellos se vendrán muchísimas sorpresas. Asael, muchas, muchas felicidades. Iniciamos ya Memorias de Cristal. Soy su amigo Manuel Barrón.

Permite, Señor, te implore y te pida, por medio de tu poder y tu grandeza, que guíes a mi hijo en su sendero y lo transformes en un hombre digno y verdadero. Hazle sentir la responsabilidad de esta vida, que es la misión que nos has encomendado. Y si no es mucho pedirte, dale, Señor, un poco de tu sabiduría inagotable.

0: las 10 de la mañana con 13 minutos, 10 con 13. Nos encanta leerte, pero también escucharte. Hola, ¿qué tal? Buenos días.
1: Buenos días. Mira, hace como unos meses, en marzo, te mandé un audio de que mi hijo tiene su examen, estaba muy nervioso.
0: Ajá, así ya me acordé.
1: Y ayer se graduó, se tituló de nutriólogo.
0: Ah, mira.
1: Quiero que me dediques una canción de Los Socios del Ritmo. Esa canción me recuerda mucho porque cuando mi hijo estudiaba, me levantaba yo temprano, yo escuchaba la estación, me acuerda mucho esa canción. Y siempre te la dediqué mucho para mi papá, que está en el cielo. Y siempre te dedicaba mucho esa canción. Hubo un tiempo que la mandaba yo audio y te dedicaba esa canción, la de Vamos a Platicar, de Socios del Ritmo. Te quería dedicar la de Mi Pequeño Niño, pero ya la pusiste empezando la transmisión. Me gustaría dedicar esa canción como felicidad, como recuerdo, y que siempre que nos tenemos cosas felices nos acordamos de la radio y de Memorias de Cristal. Gracias. Te habla Gustavo Robles de San Miguel Apenahuisco, y para Salvador Antonio, que se acaba de graduar de nutriólogo. Ainel nos escucha en San Marcos de Chihuacaltepec. Esperemos y me complazcas. Muchas gracias y buen día.
0: Muchas gracias por tu mensaje, amigo. Sé que por tu pecho está pasando miles de cosas, entre ellas el orgullo. Y también felicidades a ti y a toda tu familia, que de alguna manera pues también son grandes responsables de este gran triunfo, uno de muchos que le espera a tu chavo. Muchas felicidades. Y por supuesto, regresando de la pausa, vamos a ponerle su canción. Hola, ¿qué tal? ¿Cómo estás? Espero que estén teniendo un gran día. Claro que sí, gracias. El motivo de este mensaje es para solicitar el apoyo para que nos den la oportunidad de realizar una visita a la estación. Estamos realizando un proyecto escolar. Nos encanta eso, de verdad. Acerca de la radio y cómo funciona la radio, somos estudiantes de la Universidad de Ixtlahuacacuy. Pues cuenta con ello, ahorita nos ponemos de acuerdo. ¿Te parece, Ari? Muchas gracias por comunicarse y por tener la confianza de hacerlo, de acercarse y de visitarnos. A nosotros de verdad nos encanta. Son las 10 de la mañana con 15 minutos. La pausa, regresamos.
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0: Ya son las 10 de la mañana con 19 minutos. Son los bárbaros.

0: Ya son las 10 de la mañana con 27 minutos. 10:27, tengo más saludos. Hola, ¿qué tal? ¿Cómo estás? Compláceme con la canción del millón de primaveras para mi mamá que te está escuchando en Santa Cruz, Atizapán. Muchísimas gracias. Hola, saludos para Octavio hasta Pensilvania, Estados Unidos, que andamos trabajando, echándole muchas ganas. Me da mucho gusto acompañarte, amigo. Hola, ¿me puedes mandar una canción para mi esposa Lorena García Diego? Hoy está cumpliendo 39 años de parte de su esposo Ernesto Pérez. Gracias. Dice, hola, ¿qué tal? ¿Cómo estás? Un saludo para las chicas muy alegres de San Juan la Isla con la canción de Muñequita Fea, por favor. Nos pones la canción, gracias. Hola, un saludo para mi esposa Maribel Gómez Ortiz, que la amo mucho de parte de Constantino Antonio, y me podrían complacer con una canción. Déjale escuchar tu voz, déjame escuchar tu voz de los Bukis. Los escuchamos aquí en el Cerrillo, Vista Hermosa. 10 de la mañana con 28 minutos trabajando, pues te acompaño.
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8: Complaciéndote con mucho gusto y felicidades. Ya son las 10:30.

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0: ¿Qué tal, eh? ¿Cuántos recuerdos y en fin de semana saben mucho mejor? Hola, ¿qué tal? Buenos días. Quiero ver si nos puedes complacer con la canción De qué manera de perder, de Rigo Tobar. Te escuchamos aquí en Santana, Tlapaltitlán. Y un saludo para el buen amigo Gumaro. Hola, ¿qué tal? Saludos para Hilaria Jerónimo Reyes. Nos escucha en San Cristóbal, Huichochitlán. Mario de San Salvador con la canción de Los Temerarios, Eres un Sueño. Por favor, gracias. Te escuchamos en el trabajo. Que tengas un excelente día. Los Temerarios, muy pedidos también esta mañana. Envíale un saludo a la doctora Vianey Neisha Arriaga. No me cansaré de agradecerle mucho todo lo que ha hecho por mí. Ella también nos escucha a diario. Muchas gracias, bonito día y feliz sabadito. Ya son las 10:44. Pausa, volvemos.
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0: aquí. ¡Claro que sí! Ya son las 11 de la mañana con 13 minutos, 11 con 13. Atención, atención, por si se te había olvidado. Hoy, 19 de septiembre, en punto de las 12 del mediodía, el país pondrá a prueba su capacidad de respuesta ante los sismos con el segundo simulacro nacional 2026. Esto se trata de un ejercicio preventivo cuyo propósito, mis queridos amigos, es fortalecer la preparación, también la coordinación gubernamental y, por supuesto, la participación activa de todos nosotros como sociedad civil. Así que te recuerdo, a las 12 del mediodía de hoy, o sea, en 47 minutos y medio, estará sonando la alerta sísmica. Por lo cual, obviamente, nos tenemos que acordar de lo que nos enseñaron desde muy niños. No corro, no grito y no empujo. Y además, pues esto, tomarlo con mucha responsabilidad y también seriedad, ¿sale? Ahí está, para que no, primero para que no se saquen de onda, para que no se espanten de más. Sabemos que pues muchas personas se paniquean de manera inmediata con la alerta sísmica, pero pues hay que hacer nuestro trabajo, nuestra labor civil, como ya sabemos hacerlo, ¿ok? Hoy a las 12 del mediodía, la alerta sísmica sonará en un simulacro. Son las 11 con 14 minutos, la pausa, regresamos.
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0: Ya son las 11 con 17.

0: 27 minutos, 11:27, 722-213-1389 y 90. Recuerden, amigos míos, que tenemos una cita para este próximo sábado, sábado 26 de septiembre, la Feria del Taco. Órale, pues, si voy allá a San Pablo Autopan, qué rico, qué suculento. Y vamos a disfrutar de un baile como aquellos, con los Buitres, los Primos de Durango, los Players y Super Bronco. Atentos a las cortesías porque ya se acercan Regalo de Cristal y de nuestros amigos de Mega. 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Tenemos pausa, no te vayas.
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Esto se llama La Cama Helada de Germán Montero. Los amigos que acaban de prender su radio, les recuerdo que el simulacro nacional se llevará a cabo hoy a las 12 del mediodía para que no se me paniquen, ¿ok? 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

0: ¡Órale! ¡Qué canción tan bonita! Son las 11 de la mañana con 40 minutos, 11:40. Dice, hola, ¿qué tal? ¿Cómo estás? Buenos días. ¿Puedes mandar una felicitación? Con mucho gusto. Feliz cumpleaños a mi hermano Miguel Dotor. Un fuerte abrazo de su hermana y sobrina. Dios lo bendiga siempre. Saludos, mi querido Miguelón. Son las 11:41. Tenemos pausa. No te vayas.
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0: Ya son las 11:45. Es Mar Solís. Esto se llama Invéntame, creación de su padre, el Buki.

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6: Esta es la oración del mediodía.
7: Señor Jesús, a muchos de nosotros no nos asusta la severidad de Dios. Nos quita el sueño y hasta parece molestarnos su bondad y misericordia extremas, que van más allá del cálculo meticuloso de méritos, pero que de ningún modo resbala en la justicia. Ante ti, no son los méritos los que conmueve tu corazón, ni la cantidad de trabajo, ni la producción o la antigüedad. Trabajar en tu viña es un don, es una gracia. Exiges compromiso y una respuesta generosa. La recompensa no depende del ser humano, es generosidad de Dios. No quiere decir que lo que hacemos no tenga ningún valor. Lo que hacemos tiene un gran valor. Por eso dice que les pagará un denario o les pagará lo que sea justo. Que sea tu amor y tu misericordia lo que nos guíe siempre.
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8: El ángel del Señor anunció a María
9: y concibió por obra del Espíritu Santo.
8: Dios te salve María, llena eres de gracia, el Señor es contigo. Bendita eres entre las mujeres y bendito el fruto de tu vientre Jesús.
9: Santa María, Madre de Dios, ruega por nosotros los pecadores, ahora y en la hora de nuestra muerte. Amén.
8: He aquí la esclava del Señor.
9: Hágase en mí según tu palabra.
8: Dios te salve María, llena eres de gracia, el Señor es contigo. Bendita eres entre las mujeres y bendito el fruto de tu vientre Jesús.
9: Santa María, Madre de Dios, ruega por nosotros los pecadores, ahora y en la hora de nuestra muerte. Amén.
8: Y el Verbo se hizo carne
9: y habitó entre nosotros.
8: Dios te salve María, llena eres de gracia, el Señor es contigo. Bendita eres entre las mujeres y bendito el fruto de tu vientre Jesús.
9: Santa María, Madre de Dios, ruega por nosotros los pecadores, ahora y en la hora de nuestra muerte. Amén.
8: Ruega por nosotros, Santa Madre de Dios,
9: para que seamos dignos de alcanzar las promesas de nuestro Señor Jesucristo. Amén.
8: Oremos. Infunde, Señor, tu gracia en nuestros corazones para que los que hemos conocido por el anuncio del ángel la encarnación de tu Hijo Jesucristo, por su pasión y su cruz, seamos llevados a la gloria de la resurrección por el mismo Jesucristo nuestro Señor.
9: Amén.
8: Gloria al Padre y al Hijo y al Espíritu Santo,
9: como era en el principio, ahora y siempre, por los siglos de los siglos. Amén.
8: Ángel de Dios, que eres mi custodio, ya que la soberana piedad me ha encomendado a ti, ilumíname, guárdame, rígeme y gobiérname.
9: Amén.
8: Que el auxilio divino permanezca siempre con nosotros.
9: Amén.
8: Y la bendición de Dios Todopoderoso, del Padre, del Hijo y del Espíritu Santo, descienda sobre ustedes y les acompañe para siempre.
9: Amén.
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2: Hola, hola, ¿cómo estamos, familia de la cadena de Radio Cristal? Yo soy Chico Lalde y es un gusto para mí saludarte y acompañarte en esta la lista más importante de México y América Latina. Y oigan, ¿qué creen? Llegamos a la tercera semana del mes de septiembre. ¡Ay, ay, ay! Ya festejamos otro año más de nuestra independencia y nos preparamos para nuestro tradicional Día de Muertos. ¡Ay, de mi llorona, llorona! Pero oigan, no nos adelantemos tanto, ¿eh? Antes conoceremos los movimientos que hubo esta semana en la lista más importante de México y América Latina. Tuvimos 5 temas que avanzan posiciones, 3 que caen, un nuevo tema que arranca su camino hacia la cima y otro tema que mantiene su posición en la lista. Iniciamos con el primer tema que desciende lugares y se trata de Dana y el Malilla y su tema Si se acaba el mundo, que cae 2 posiciones para quedar instalado en el 9º escalón de la lista. Y en noticias de espectáculos, oigan, te comentamos que Dana y Belinda arrasan en el concierto de mentiras All Star. Las dos artistas han consolidado una alianza sin precedentes en la música pop mexicana, dejando definitivamente atrás los rumores de rivalidad difundidos durante años. Ambas estrellas triunfaron ante cerca de 10.000 espectadores, esto en el Auditorio Nacional con el espectáculo en concierto de mentiras All Star, además de conquistar las plataformas digitales con su sencillo en colaboración titulado Dolce Vita. Dolce Vita. En la lista más importante de México y América Latina, Dana y el Malilla, Si se acaba el mundo.
1: Décimo.

0: Lugar 9.
1: Oigan, y esperando que no se acabe el mundo, te presentamos el tema que se estrena en el Top.
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1: Se trata de Josie Quinn y su sencillo Nuestro Secreto. Una canción que habla de los amores ocultos y prohibidos que deben vivirse en silencio para poder existir. Este tema cuenta la historia de dos personas que se quieren y se buscan lejos de las miradas de los demás. Relata situaciones cotidianas de este tipo de romances, como llamadas guardadas con otro nombre y encuentros muy discretos. El secreto es la única manera de proteger el sentimiento y evitar que la relación termine por circunstancias o el qué dirán. En el Top 10, Nuestro Secreto, Josie Quinn.
2: Noveno lugar.

0: Lugar 8.
1: Octavo lugar.
2: Oigan, y continuamos con los movimientos en la lista más importante de México y América Latina,
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2: Y te presentamos el primer tema que avanza posiciones en la lista. Se trata de Los Ángeles Azules y Tini, que avanzan dos lugares con su tema Pael, para quedar instalados en el octavo sitio. Los Ángeles Azules se presentarán el sábado 17 de octubre en Toluca, mientras que Tini se presentará este domingo 20 de septiembre en Guayaquil, Ecuador. En la lista más importante de México y América Latina, Ángeles Azules y Tini, Pael.
1: Octavo lugar.

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0: Soy Checolalde. ¿Qué les parece si nos lanzamos en este momento con nuestra primera novedad? Oigan, esto corre a cargo de Josué Vela y su sencillo Una Derrota Así.
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0: Y es que, a ver, Josué Vela pues nos presenta este tema que significa la dolorosa aceptación del final de una relación amorosa y el reconocimiento de que el abandono ocurrió por las decisiones que tomó la otra persona, sin echarle la culpa al destino. La canción habla de cuando una persona se va y deja atrás el amor que construyeron juntos. En el Top 10, Josué Vela.

0: Séptimo lugar.
1: Lugar 7.
2: Oigan, y nosotros seguimos con los movimientos en el top 10. Y ahora platicaremos del segundo tema que cae posiciones. Y se trata de Los Guardianes del Amor, de Arturo Rodríguez y Bronco. Y su tema, Amor se escribe con llanto. Que desciende, chan, chan, chan, 3 posiciones para detener su caída en el séptimo escalón. Agárrense bien, ¿eh? Porque se van a golpear, muchachos. Oigan, que por cierto, Los Guardianes del Amor se estarán presentando este sábado 26 de septiembre en La Bonita. En el top 10, Los Guardianes del Amor de Arturo Rodríguez y Bronco. Amor se escribe con llanto.
0: Séptimo lugar.

0: El príncipe José José.
1: ¿Y quién puede ser?
0: Si es este sábado a las 7 y domingo 10 de la mañana. Íntimamente.
2: Saludarte y acompañarte en esta, la lista más importante de México y América Latina.
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2: Y ahora presentamos el segundo tema que escala posiciones. Y se trata de HD, Javi y Lenin Ramírez, que sube 3 lugares para quedar instalados en el 7º escalón del Top. Javi tiene programada una presentación el 17 de noviembre en el Estadio de los Yaquis en Ciudad Obregón, Sonora. En la lista más importante de México y América Latina, HD, Javi y Lenin Ramírez.
0: Sexto lugar.

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0: 5.
1: Quinto lugar.
2: Y los movimientos no paran en el top 10. El tercer tema que desciende posiciones es De Todas y de Nadie, de Los Dos Carnales, que caen 3 lugares y se instalan en el 5º sitio de la lista.
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2: Los Dos Carnales se presentan el sábado 26 de septiembre en la Gran Carpa en Santiago, Nuevo León. En la lista más importante de México y América Latina, Los Dos Carnales, De Todas y de Nadie.
1: Quinto lugar.

0: Cuarto lugar.
1: Santa Cachucha del Señor de los Altos de Jalisco. Y oigan, ¿qué creen? ¿Qué creen? ¿Qué? Estamos a punto de saber qué tema fue el que alcanzó la cima de la lista más importante de México y América Latina.
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1: Pero antes conoceremos el tercer tema que escala posiciones y se trata de Me Despido, de Luis Fonsi, que sube dos lugares para colocarse en el cuarto escalón del top. Luis Fonsi ya tiene programada la primera fecha de su tour, Mar Infinito World Tour 2027, y será el 20 de febrero en San Juan, Puerto Rico. En el Top 10, Me Despido, Luis Fonsi.
0: Cuarto lugar.

0: Tercer lugar.
1: Familia, ¿y qué creen? Ay, ay, ay, Diosito Santo, ya nada más me falta dar vueltas para parecer pollito rostizado, porque llegamos a lo más hot del top 10. Los tres temas que están marcando tendencia en el gusto de la gente. Esto es
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1: El cuarto tema, que escala posiciones, es Recuerdos en Común, de Edén Muñoz y Alfredo Olivas, que escala dos sitios para instalarse en el tercer lugar de la lista.
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1: Edén Muñoz se presentará en el palenque de la Feria Nacional de Tijuana el jueves 24 y el viernes 25 de septiembre. En la lista más importante de México y América Latina, Alfredo Olivas y Edén Muñoz, Recuerdos en Común.
0: Tercer lugar.

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0: Familia de Radio Cristal, ¿qué les parece si en este momento nos vamos con nuestra segunda novedad? ¡Oh sí, Piki Piki!
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0: Y es que corre a cargo de la banda MS de Sergio Lizárraga y su sencillo Soñé, tema que expresa el deseo profundo de formalizar una relación amorosa y convertir un futuro idealizado en una vida en común. La letra pasa de la fantasía a la acción directa, al proponer matrimonio y construir un futuro. Eso sí, sin dudarlo. En el Top 10, Banda MS de Sergio Lizárraga, Soñé.

0: lugar 2.
1: Y seguimos con lo más hot del top 10. El quinto tema que sube posiciones. Y es Déjese Querer, de La Adictiva y Javi, que escala 2 sitios y se instala en el lugar
2: número 2 de la lista.
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1: La Adictiva se presentará el viernes 2 de octubre en Huehuetoca, Estado de México. En el top 10, Déjese Querer, La Adictiva y Javi.
3: Segundo lugar.

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1: Familia, agárrense, agárrense porque llegamos al momento que todos estábamos esperando. Este es el tema más hot de la semana. Y por cuarta semana encontramos a la reina, la patrona, la mera mera del regional, la mismísima Yuridia. Oigan, que no nos vea la Lolita Cortés, ¿eh? Con su sencillo, Eres mi nada, que no quiere dejar el trono del Tom. Yuridia se presentará el viernes 25 de septiembre en Juriquilla, Guanajuato, y el sábado 26 en el Palenque de Pachuca, Hidalgo.
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1: En la lista más importante de México y América Latina, la reina del regional mexicano, la patrona, la reina de México, Yuridia, eres mi nada.
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Buenas tardes, la 1:05 en el 933. ¿Cómo están? Bienvenidos a este sábado 19 de septiembre del 2026. Estamos en vivo acompañándote en esta tu casa, esta tu estación. Yo soy Brian Núñez, quédate conmigo, de que hasta en punto a las 3 de la tarde y vamos a pasarla muy bien. La casa los extraños, si me ves llorar por ti. 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

Se llama Solo Pienso en Ti. Acá está Brindis. A la 1:09. Buenas tardes. Mándame tu WhatsApp, Pau, y cuéntame dónde estás. ¿Qué nos hicieron este fin de semana? Y ahorita lo compartimos. Es 722-213-1389. Nos va a dar mucho, mucho, mucho gusto escucharte en esta mañana de fin de semana, donde quiera que te encuentres. La temperatura en Toluca, 21 grados centígrados. Muy a gusto.

0: 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Fíjense que acabo de leer ahorita en el internet que hoy es el Día Internacional de las Playas. ¡Wow! ¡Qué bonito lugar! Por eso quiero preguntarte en esta tarde de fin de semana, en esta tarde de sábado, ¿cuál es tu playa favorita? Dime en tu WhatsApp audio 722-213-1389 y ahorita lo compartimos en vivo, ¿va? Cuéntame hoy que es el Día Internacional de las Playas, ¿cuál es tu playa favorita? ¿Cuál te gusta más? Ya volvemos, no te vayas, hay mucha más música para ti.
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Se llama Yo Te Recuerdo. Acá está Marc Anthony con Juan Gabriel. Es la 1:17. Mándame tu audio. ¿Cuál es tu playa favorita hoy que es el Día Internacional de las Playas? Déjame escucharte.

1:21, se llama Mi Fantasía. Acá está el cabico musical. Mándame tu audio. ¿Cuál es tu playa favorita hoy que es el Día Internacional de las Playas? Hoy te lo comparto.

¡Qué bonita canción esta, eh! Se llama Nuestro Secreto. Acá está lo más nuevo de Josie Cohen a la 1:24 en el 933. Vaya a las 7 de la noche, no te puedes perder el Íntimamente especial con el príncipe de la canción José José, hoy en punto a las 7.

0: 8:27, vamos a escuchar tu WhatsApp audio. Adelante, mándame el tuyo y déjame escucharte.
1: Hola, Brian, buenas tardes.
0: Buenas tardes, Marito.
1: Aquí vamos camino rumbo a la terminal. ¿Me puedes mandar una felicitación para Jonathan Mina, que mañana cumple 2 años?
0: ¡Órale!
1: Por favor. Buena tardecita.
0: Buena tarde, manito. Saludos para el pequeño Jonathan, que mañana estará festejando 2 años de vida. Un abrazo bien fuerte, pequeño Jonathan.
2: 93.3 es mi estación favorita, igual que la playa de Acapulco, mi playa favorita. Soy Mari de Santiago Miltepec. Saludos, bendiciones, excelente vida futura para la estación.
0: Muchas gracias, Mari preciosa, hasta Santiago Miltepec. Un abrazo con mucho cariño allá por la zona de la maquinita. Oye, mándame tu WhatsApp audio y cuéntame, hoy que es Día Internacional de las Playas, ¿cuál es tu playa favorita? ¿Qué playa te gusta más? Mándame tu audio, ¿va? Ahorita lo compartimos. La pausa, muy rápida, no tardamos.
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Se va a poner muy bueno, ¿eh? Atentos porque llega el Recodo y los Tirados del Norte. Y va a estar increíble, muy atentos. Se llama Media Manzana, acá está Doble Filo con los Rojos. A la 1:32.

0: escucharte. ¿Cuál es tu playa favorita?
1: Bueno, y bonita tardecita, Briancito, en mi pueblito, que está para allá de Chalma, hay un río, y allá hay un lugarcito donde se le llama la Playa del Amor. Felicidades para nuestra Playa del Amor, allá en mi pueblito querido. Bonita tarde, bye.
0: Igualmente, mi amor, muchas gracias.
2: Mi playa favorita es Playa del Carmen. Saludos.
0: Sí, es un lugar muy bonito, cómo no, Playa del Carmen. Muy, muy bonito. Mándame tu WhatsApp audio, es 722-213-1389, y cuéntanos cuál es tu playa favorita hoy, que es el Día Internacional de las Playas. Ya volvemos.
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0: Sabor, sabor de cumbia. Acá está el Yaguarú. Se llama Me Desespero 146.
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0: 10 minutos y las 2 de la tarde, acá está Samurai. Se llama Un Día Sin Ti. Acuérdate que a las 7 de la noche, al ratito a las 7, tenemos el Íntimamente con el príncipe de la canción, José José. Va a estar bien bonito, escúchalo en vivo a las 7 y mañana a las 10 de la mañana.
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0: 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Te voy a dar un consejo, no te despegues de Cristal porque aquí vamos a darte tus invitaciones para que cantes con Bronco allá en la Feria del Taco el próximo 26 de septiembre. Vamos a la pausa, ya volvemos, no te vayas.
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0: Vamos a escuchar tu WhatsApp audio. Déjame saber dónde andas, cómo estás. Y también platícame en tu WhatsApp audio, ¿cuál es tu playa favorita? Venga.
1: Amigo Brian, buenas tardes. Espero te encuentres bien de salud. Mira, un favorzote. ¿Podrías enviar unos saludos para la estética Rosy, que los escuchan todos los días acá en Ocoyoacán? Especialmente para la estilista Maru. Me acaba de cortar el cabello.
0: Maru,
1: me lo dejó todo
0: es mi
1: mordido,
0: amor.
1: Pero me lo dejó bien. No, no es cierto, amigo. Es una excelente trabajadora. Me lo dejó muy bien el cabello. Ay, por favor, una cancioncita a la que sea de tu agrado, amigo Brian, para saludarlos. Pues cuídate mucho, amigo Brian. Que tengas una bonita tarde. Saludos y bendiciones, bye.
0: Saludos, manito. Muchas gracias por estarnos escuchando. Vamos a la pausa. Saludos, Maru, que anda cortando cabello. Un abrazo bien fuerte. Ya regresamos.
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llama Broche de Oro. Acá está Edwin Luna y la Tracalosa de Monterrey. Son las 2:22. Hoy un punto a las 3. La Comadreja en vivo, no te lo puedes perder en este tu fin de semana.

Le gusta mucho, fíjense, les voy a platicar. Les gusta mucho que le lleven serenata. También le encanta mucho que la despierten así, con un besito en la mañana. Se llama Disculpe Usted. Acá está don Sergio Vega, el Chaca.

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atento de esta tu estación, el 933, porque de verdad que la vas a pasar muy bien. Ya viene el recodo, ¿eh? Y también los tiranos del norte. Vamos a bailar con los Askis. Te llama, te digo, vete. También la conocen esta como la cuna del árbitro. Saludos para todos los árbitros. Un abrazo con mucho cariño para ustedes, ¿eh? Gracias por escucharnos.

0: ¿Cuál es tu playa favorita? Venga, ¿qué dice tu WhatsApp audio?
1: Hola, hola. Mi playa favorita es Playa Las Gatas, en Zihuatanejo. Y un saludote para la familia Colín López desde San Pedro Sixtepec.
0: Saludos hasta San Pedro Sixtepec. Muchas gracias, allá en Tenango, San Pedro Sixtepec. Un abrazo con mucho cariño. Vamos a la pausa, ya volvemos.
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0: Acá está, autoría del maestro Marco Antonio Solís, en voz de la guapa Mar Solís, se llama Invéntame. Son las 2:52.
1: Noventa y tres punto tres.

0: Buenos dos con 55, se llama Perdóname. Acá está Ananquin Larios, buenas tardes. Es tu fin de semana desde Toluca. Disfrutas del 933.
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0: Chef, cuídense mucho, se quedan con la comadreja, que nos escuchamos en punto a las 9. Oigan, saludos para mi amiga Fanny González. ¿Cómo estás, Fanny? Nos va escuchando ahí en su automóvil. Un abrazo bien fuerte. Querida amiga, cuídense mucho, por favor. Que Dios nos los bendiga. Adiós, bonita tarde. Nos escuchamos a las 9. Bye.
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1: Buenas tardes, ¿cómo andamos? Ya se retira el señorito Brian Núñez Barrón.
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1: Yo soy la comadreja. Extra.

Muy buenas tardes, las 3:08. Vamos a continuar con música en la frecuencia de altura en este maravilloso fin de semana. Es el sabadito 19 de septiembre. ¿Cómo le fue con el simulacro, eh?

3:13 es la frecuencia a la altura. Y mi nombre es Miguel Ángel Hoyos Bielma. Soy la comadreja, mido 1.85 y por eso entre más grande más. Es correcto, más comadreja. Maravilloso sábado. Le acompañamos en el trayecto a ese festejo que tiene usted el día de hoy. A ese

0: que vaya trepándole volumen. ¿Qué le parece? ¿Muy bien? 722-213-389. 722-213-389. Hay música después de la pausa.
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así, festejando algo bien bonito, lo que sea, ¿eh? Siempre y cuando ese ánimo que traen es verdaderamente bueno y se contagia y se ve a kilómetros, que están muy contentos, muy felices. Mi nombre es Miguel Ángel Hoyos Bielma, yo soy la comadreja, mido 1.85 y por eso entre más grande más. ¿Qué le parece si hacemos una breve

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0: 5 es el Terco y el Pancho Barraza.
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que agarra camino para el norte. Que dice, ¿qué hago? Ah, ¿con quién voy? Ah, con el Don Chayo. ¿Qué hago? Me aviento una rola. ¿Cuál? Esta. Se llama Alberres de Rubí Escobar y Cardenales de Nuevo León. 339.

0: Ya 18 minutos y las 4 de la tarde. Hoy a las 7, recuerda que hay un íntimamente, que viene con trayectoria, muchas historias, demasiadas cosas que contar. ¿Qué artista? Aguas, aguas. Hola, buenas tardes.
1: Buenas tardes, comadre.
0: Buenas tardes, señorita.
1: ¿Le pueden mandar un saludo a mi tía Silvia de parte de Lupita?
0: Ajá.
1: Y que la quiero mucho.
0: ¿Cómo cuánto?
1: Y nos encontramos aquí en Tepetongo, Tepetongo. Gracias.
0: ¿En dónde dijo? ¿En Tepetongo? ¡Ay, qué nación hasta allá! Se me antoja aventarme desde un... ¿cómo se llama? ¿Un qué? Trampolín, no. Tobogán. Como de unos 80 metros, porque soy bien valiente, la verdad. Y así, ¡Jerónimo! No dijo Tepetongo, dijo Teotongo. Bueno, ahorita lo escucho de nuevo. Son las 3:42, tengo que viajar a la pausa rapidísima, al 93.3. Regresando, hay música, imagínese usted, del duelo, de Espinoza Paz y de muchos más. ¡Trépele volumen, tu estación!
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9: La música que llevas contigo y este bello tesoro para nosotros que te lo entregamos, que es un llavero del 933, ahí en tus llaves, en las del auto, del hogar, de la oficina, del departamento que ocupas a discreción. 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

0: Ahí en la calle de Rayón, esquina con Morelos, más o menos, hay una tienda de herramientas donde nos están sintonizando a todo volumen en su voz y nota. Muchas gracias, oiga. ¡Qué maravilla!
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Por la mañana les supliqué, les pedí que me invitaran a una fiesta. También como condición ofrecí a todo el público presente en no llevarme el centro de mesa. Lo sigo cumpliendo y hasta el momento no hay tal...

0: Puch, las 3:55. Hola, comadre K. Ay, no seas malo. Manda un saludo para mi esposa Nelly Yasmín, que nos está escuchando en los ejidos. Habla bien. En los ejidos de San Marcos. Está cumpliendo añitos de parte de su esposo Raimundo. ¿Dónde le puede, Rayé? ¿Un regalito? ¿Un pastelito? ¿No? ¿Nada?
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0: Bebé malo, bebé malo. 3:59, la música del duelo. Escuchamos también a Juan Carlos el Conde, a los Traileros del Norte y Espinosa Paz en este bloque. Yo sigo siendo la Comadreja. Y en el 722-213-389 tengo saluditos. Y me piden aquí, por favor, Comadreja. Estamos en sintonía desde ese hermoso lugar llamado Coyoacán. Saludos para la señora Alicia, de parte de su hija Adriana Hernández, a Doña Bicicleta, como le digo yo con cariño. Saludos para todos los que en este momento se encuentran ahí en Ocoyacac, a Miri Arzate, que ya por poquito termina de las labores que tiene programadas para este día. Ya merito, Miri. Saludos para el buen Balam. Son las 4:00. Voy corriendo a una nueva pausa comercial. Hoy en punto de las 7. Solo para enamorar. No es cierto. Hoy a las 7 íntimamente.
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4-8. Hola, comadreja. Por favor, saludos para mi esposa que me está ayudando a hacer hamburguesas para la vendimia de hoy. Ponme una canción, por favor, de los Acosta. ¿De qué hamburguesa es? Digo, por chisme nada más, ¿verdad? ¿De qué preparan? ¿Dónde? 4-8.

0: Hola, comadre, acá, linda tarde.
1: Hola.
0: Mi nombre es Javier de la Cruz.
1: ¿Qué pasa,
0: aquí
1: Javi?
0: Del Cerrillo, Vista Hermosa. Disculpa, ¿me podrías complacer con la canción de Ni Parientes Somos de los Tigres del Norte?
1: Buena rola.
0: Aquí te estoy escuchando a todo volumen.
1: ¿Desde dónde? ¿Desde dónde dijo? Del Cerrillo, ¿verdad? Saludos para toda la banda allá por el área del aeropuerto, los que vienen llegando ya de la Ciudad de México, que vienen también de Xonacatlán o van para Naucalpan, para la zona de Jorobas, allá por Querétaro, y que obviamente pasan ahí por Naucalpan y por Xonacatlán. ¡Saludos! Son las 4 de la tarde con 12 minutos. Déjame ir corriendo a una pausa y regresamos con más música. Oye, el sábado 26 de septiembre, Bronco, ¿en dónde? Te lo cuento.
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1: El mini mini sería el pony, ¿no? El potrillo después el pony. Aquí está Alejandro Fernández. 416.

Buenas tardes, 4:19, aquí llega el solezazo. Es Luis Miguel y este tema emblemático, bonito, precioso, chulo de... ¡Sí! ¡Trépele volumen! ¡Trépele volumen!

quien ya le llegó también el mensajito de texto, la notificación en redes sociales. Ahí andan, ¡ya los cachamos! Son las 4:22, casi cuen.

0: El príncipe José José.
1: ¿Y quién puede ser?
0: Si es este sábado a las 7 y domingo 10 de la mañana. Íntimamente.
2: De parte de sus abuelitos en San Luis Mextepec, te estamos escuchando. Bonita tarde para ti y para toda la banda. Con mucho gusto para el pequeño, saludos y muchas felicidades. Oigan, les contaba antes de irme a la pausa que el sábado 26 de septiembre, ya de hecho la próxima semana, hay una feria muy importante allá en San Pablo Autopan. Imagínate, 3 de buche, 4 de tripa, échame unos de nana. ¿Y qué más hay? De suadero, obviamente, de chicharrón, podría ser taco placero. Bueno, está ni más menos que la Feria del Taco, allá en San Pablo Autopan, que sin duda alguna... Ay, ¿saben quién va a ir para allá? Cristina Reca, le encantan los tacos, sabe, entre como unos 8, yo creo, de suadero y 30 de tripa, que le encanta, y con mucho cilantro. Hambre. Oigan, bueno, allá, Bronco, completamente en vivo, 26 de septiembre.
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ahora sí. ¡Ay, dolor! Montes de Durango. Hola, hola, comadreja. Por favor, saluda a mi abuelita. Se llama Norma. Y ponme la canción, por favor, de San Charlie. Saludos desde Tlacotepec. Bueno, pues.

0: De las 5 de la tarde, escuchamos en este bloque a Luis Ángel el Flaco desde Mazatlán, Sinaloa, desde Guadalajara, Jalisco, La Cuisillos, y desde Durango, Montes de Durango. Vámonos con más rolas en el 933 y con más saludos, 722-213-389, 722-213-389, dice por aquí. Hola, hola, comadreja, buenas tardes. Oiga, buenas tardes. Un saludo para mi nieta Zoe Daniela, que hoy cumple años, de parte de su abuelita Doña Katy. Te escuchamos en San Lorenzo, Tepaltitlán. Gracias, nombre, gracias a ustedes por sintonizarnos, y más en este día tan especial de nuestra pequeña nietecita, ¿verdad? Saludos allá a toda la banda de San Lorenzo, Tepaltitlán. Déjame ir corriendo a una pausa. Regresando hay más éxitos. Algo por ahí de Adictiva y de Los Rehenes.
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0: 4:45.
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0: Para el buen Nachito, que anda ya preparándose allá en Infonavit San Francisco, en la venta también de las hamburguesas. Ay, hemos recibido bastantes mensajes, ¿verdad? De amigos que se dedican a la venta de hamburguesitas. Saludos y que hoy tengan una venta exitosa. Hola, hola, mi buen amigo Marquillos.
1: Saludos, mi chingón, comadre. Una rola, porfas.
0: ¿Cuál quieres? ¿Cuál de todas? Ahí está. Ay, por poquito me desmayo. Son las 4:51, rehenes.
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0: ¡Cántele, mi fantasma! ¡Cántele el culpable! ¡Saludos, comadreja! ¡Bonita tarde! Aquí presente y escuchándote. Que tengas excelente fin de semana. Y buenas ranas, Chío. Saludos hasta San Marcos y a Chihuahua. Tal, Tepe.
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0: Esta que sería ya nuestra segunda hora de transmisión. Y bueno, feliz, contento. A los que van rumbo a la fiesta, insisto, no hubo invitación, ni modo. Me voy a quedar como el perro de las dos tortas, diría mi abuelita. Pero a usted que sí va, bien guapa, bien guapo, con los muchachos también ahí estrenando una camisita, zapatitos, el regalo de la quinceañera, de la novia, del novio, ¿verdad? Del bautizo, si es padrino. Oiga, me tocó ir a un bautizo donde puras monedas de apecito, no sean malos, padrinos, inviértanle, que se vea, que se sienta el poderío. Échenle mínimo unas de a 10 pesitos, ¿no? De 5. No importa, pero bastantes. De a peso. Y luego la descalabrada, con un peso no. Que me descalabre una de a 10. Ahí sí, que se vea. Son las 4:59. Pausa. Regresamos con la música en la frecuencia de altura. Yo sigo siendo la comadreja. Trépele volumen.
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pareja, por favor, salúdame a Cristal. Dile que ya no esté triste. Dile que ella, de parte de Julio, del Pacífico. Saludos, gran amigo, el Julio. Y ya antes tenía una taquería, no. Ya, ahorita ya no.

8. Hola, hola, comadre, acá soy Balam. Gracias por el saludito. Oye, pon una canción para bailar con mi mami, por favor. Una cumbia de esas rasposas.

con esas manitas tan delicadas, con esas uñas que de repente te muerdes mucho, te despintan y así todas las puntas están como que raídas, pero es un diseño vintage. 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

0: 13 minutos ya después de las 5 en esta maravillosa tarde. La verdad es que es un clima muy rico el que tenemos en estos momentos en Toluca. Por el momento, aquí en el centro puedo contarles que no se ve acercamiento de gotas. Si las gotas de lluvia fueran de caramelo, sé que me encantaría estar ahí abriendo la boca para... ¿Ay, de qué? ¿De pepperoni? ¿Las gotas de pepperoni? De suadero, ¿no? Si las gotas de lluvia fueran de suaderito, me encantaría estar ahí. ¿De qué le gustaría que fueran las gotas? Para que abriera su boca para saborear. Ay, comadreja. Son las 5:14. Vámonos a la pausa, señoras y señores. En el 93.3, trépele volumen. Oiga, ¿ya comió sopita? ¿No? ¿Qué pasó?
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0: ¡Rolísima! Un ex de verdad con los Recoditos 5:17.

de la tarde con 27 minutos, 5:27. La música fue de Recoditos, Julián Álvarez, Los Cardenales de Nuevo León. Hola, hola, comadreja. Saludos, ya que estoy haciendo mi tarea, soy Cintia Martínez Leonardo. En la mañana fui a recoger mi kit de útiles escolares, solo que me puse muy nerviosa. ¿Me puedes complacer con la canción de Julián Álvarez, Regalo de Dios? Te escucho aquí en San Pablo Autopan. Ah, es que la mañana les cuento que regalamos el día de ayer útiles escolares para los pequeños, una dinámica que se hizo. Hoy vinieron por ellos muy temprano, desde las 8 de la mañana ya andaban aquí los muchachillos, ¿eh? Bueno, pues uno de ellos fue Cintia y tuvimos la oportunidad de

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0: prepárate.
1: Salsa, es de Tranzas, una rola de catálogo que seguramente recuerdas en este momento. Buena la rola, una buena historia.
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fuga, fuga, fuga, dice el buen Saúl el Jaguar. Y esta rola que se llama ¿Quién te dio permiso? Si usted viene en estos momentos circulando sobre la vialidad, Metepec, Toluca.

0: que allá en la Feria del Taco de San Pablo Autopan, que será el sábado 26 de septiembre, se presenta completamente en vivo Los Buitres. También llegan los primos de Durango, los Players, que, hombre, los Players, ¿cómo los quieren ahí en San Pablo Autopan? Y hablando de querer, hablando de exigimos que traigan más agrupaciones buenísimas, como este elenco que te acabo de decir, sí, señoras y señores. Sábado 26 de septiembre, completamente en vivo en la Feria del Taco de San Pablo Autopan, el grupo Bronco. Aguas, tendremos cortesías, bastantes cortesías en la semana para que estén al pendiente. Es la frecuencia de altura 933. Voy corriendo a la pausa y regreso.
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0: Y es el Cabico Musical. Tierra Caliente. Se llama Mi Fantasía. Muy buenas tardes. Trépele volumen.
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¿Qué onda, comadre Cam? Saludos para el buen Rambo y también para el Bocho. Escuchamos en Mexicalcingo. Saludos a ambos, ¿eh? El Arrolladora y el Fracaso Seguro.

6, te invito que a las 7 estemos juntitos en un íntimamente diferente agrupaciones musicales que llegan con mucha historia, no solamente de las canciones que escriben, las canciones que interpretan, sino de los inicios y todo lo que han tenido que pasar para llegar hasta este punto de la vida. Sí, íntimamente a las 7. Vamos corriendo a una nueva pausa comercial. Estamos terminando la hora y bueno, le adelanto que estaremos con ustedes con más música después de la pausa. Soy Miguel Ángel Hoyos Bielma. Soy la comadreja, mido 1.85 y por eso entre más grande más. Es correcto, más comadreja. Excelente fin de semana. ¡Trépele!

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Son las 6 y avanzamos con más de los éxitos en este maravilloso sabadito. Estamos completamente en vivo. Trépele volumen y esto es de Germán Montero y La Cama Helada.